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0: Se llama ornitocoria a la dispersión de semillas realizada por aves. Es tan vital que el 70% de las plantas con flores dependen de estos jardineros con alas para reproducirse. Imagínalo, un árbol que nace en la selva de Chiapas puede crecer en un pastizal de Sonora.
1: Todo gracias a que un ave se comió su fruto.
0: Y no estamos hablando de distancias cortas. Las aves migratorias pueden transportar semillas más de 300 kilómetros, incluso entre continentes. Cruzan océanos con semillas adheridas al plumaje o en su sistema digestivo, colonizando islas remotas que jamás tendrían vegetación sin ellas. Las aves residentes y migratorias trabajan en equipo. Las locales, que viven todo el año en el mismo lugar, mantienen un flujo constante de semillas, regenerando la vegetación cercana. Mientras tanto, las migratorias actúan como mensajeras entre regiones, conectando poblaciones vegetales separadas por cientos de kilómetros. Pero esto no es casualidad.
1: Es una alianza evolutiva de millones de años.
0: Las plantas desarrollaron frutos jugosos y coloridos como pago por el servicio de taxi. Las aves obtienen nutrientes de la pulpa y las semillas viajan gratis en su sistema. Pero el cambio climático está rompiendo este pacto milenario. Las aves migratorias están desplazando muchas plantas. El ritmo de migración ya no coincide con la maduración de los frutos y sin aves, muchos bosques no pueden regenerarse. ¿Cómo sabemos todo esto? Antes se capturaban aves con redes de niebla para analizar sus heces.
1: Pero ahora usamos códigos de barras de ADN.
0: Analizamos pequeños restos genéticos en sus heces y listo. Sabemos exactamente qué semillas transportó cada ave.
1: Ciencia molecular al servicio de la conservación.
0: Entonces, cada ave que ves no es solo un animal bonito que canta. Es arquitecta de bosques, sembradora de carbono, conectora de ecosistemas. Su desaparición implicaría la pérdida de miles de interacciones ecológicas que sostienen la vida en los trópicos. Conservar aves es conservar bosques, es proteger el almacenamiento de carbono.
1: Es garantizar que las plantas puedan adaptarse al cambio climático buscando nuevos hábitats.
0: Porque sin aves sembradoras, los árboles no pueden cruzar montañas, ni ríos, ni campos. Se quedan inmóviles, esperando un vuelo que quizás nunca llegue. Con información del portal, Una Mirada a la Ciencia. Les saluda Mónica Genis.
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Protege bien tus datos en las redes sociales. En el mundo hay más de 4.500 millones de usuarios en redes como Facebook, Twitter o Instagram, pero también son personas que se convirtieron en el objetivo de los hackers y que están expuestas a ciberataques. Con motivo del Día de las Redes Sociales, te contamos más sobre esto. Te recomendamos no confiar en los mails de spam que llegan a nuestras bandejas de entradas. Cada red tiene sus diferentes métodos para hackear a los usuarios. Los ataques más habituales en Facebook son un mensaje o enlace desde Messenger que pide al usuario confirmar o actualizar su información personal y preferencias. En Instagram, el riesgo está en la sincronización con aplicaciones de terceros, para las que hay que conectarse a través del perfil del usuario. Para evitar estos ciberataques, la empresa Bitdefender aconseja revisar la configuración de privacidad en redes para controlar quién puede ver, reaccionar o comentar los contenidos compartidos. Ahora que ya sabes sobre la inseguridad en redes sociales, protege tus datos personales. Para conocer más sobre el tema, visita mbsnoticias.com.

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3: ¿Alguna vez te has detenido a pensar que no solo el calzado importa, sino también las calcetas que usas? Elegir bien no es un detalle menor.

0: Correr o realizar actividad física durante largos periodos puede poner a prueba algo que muchas veces pasamos por alto: las calcetas. Y es que su elección no es un detalle menor. Funcionan como una barrera inteligente entre la piel y el calzado, ya que ayudan a reducir la fricción y a distribuir mejor la presión de zonas clave.
1: Sus materiales y estructura están diseñados para favorecer la transpirabilidad, el ajuste anatómico, la resistencia y la estabilidad, lo que brinda seguridad y una mayor sensación de control durante el movimiento.
0: Se clasifican principalmente por su largo, invisibles, tobilleras, media caña o altas, y por su funcionalidad técnica, como compresión, acolchado para alto impacto o materiales sintéticos que favorecen el control de la humedad. Para el día a día o entrenamientos ligeros, los tines invisibles o al tobillo son una buena opción, ya que son frescos y protegen el talón sin afectar la estética. Si realizas actividades de mayor exigencia, como el senderismo, las calcetas de cuarto de caña ofrecen protección adicional contra rozaduras. Y para deportes de alto impacto o de conjunto, como el básquetbol o el fútbol, las calcetas largas o de media caña brindan mayor estabilidad, soporte muscular y protección.
1: Por eso elegir las calcetas adecuadas hace la diferencia. Para saber cuáles cumplen mejor con lo que prometen, el Laboratorio Nacional de Protección al Consumidor analizó 56 modelos de calcetas deportivas, 34 tines, 10 cortas y 12 largas. Se realizaron pruebas para verificar que la información comercial cumpliera con la normatividad vigente, que la composición coincidiera con lo declarado en el etiquetado, que no presentaran defectos, así como su resistencia al desgaste, peso, elasticidad, dimensiones, variación tras el lavado, suavidad y resistencia al reventamiento.
0: ¿Cuáles fueron los resultados? En el caso de las calcetas tipo Teen, las marcas UFC, Wilson, Extreme Force, Under Armour, Adidas y Nike incumplen la norma al no presentar su información comercial completa. Los modelos que calificaron con excelencia al promediar todas las pruebas fueron Champion, Sport Team, Under Armour y Yorkshire Polo Club.
1: En las calcetas tipo cortas, las marcas que no cumplen con la declaración de fibras que indican en su etiqueta son Nike, Puma y Simple Fashion. Los modelos mejor evaluados al promediar todas las pruebas son Shaq, Simply Basic y Wilson.
0: Y en el caso de las calcetas tipo largas, Cat, Everlast y Wilson no son veraces con la composición de fibras. Las que calificaron como excelentes fueron Champion, Hanes y Tessa. Elegir calcetas adecuadas para tu actividad ayuda a cuidar tus pies y mejorar tu desempeño.
1: Por eso te recomendamos adquirirlas en establecimientos formales que garanticen condiciones de higiene. Verificar la talla, ya que en algunos casos no hay cambios. Elegir el material según la actividad y el clima. Seguir las instrucciones de lavado. Lavarlas por separado para evitar que la fricción con otras prendas pueda acelerar el desgaste. Y reemplazarlas cuando presenten deterioro para evitar molestias.
0: No olvides que una vez que tus calcetas hayan llegado al final de su vida útil, debes desecharlas de forma responsable, conforme a las disposiciones ambientales de tu localidad.
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2: Justamente por lo que estamos viendo, el tema Rocha Moya, sabemos lo que ha sucedido con el tema de las visas allá en Baja California. Entonces, bueno, pues me enlazo en estos momentos con Christopher Moreno. Christopher, cuéntanos un poco qué sabemos sobre pues esta convocatoria en donde citan a una rueda de prensa un tanto sui generis, un tanto extraordinaria, a las 6:00 p.m. Christopher, buen día.
3: ¿Qué tal, Luis? Buen día. Efectivamente, hay mucho hermetismo, hay mucha tensiones y dudas sobre esta reunión, esta rueda de prensa que precisamente se convoca acá en Tijuana, en Baja California, con los alcaldes de Morena, todos, incluida la gobernadora del estado, Marina del Pilar. Y bueno, todo esto surgió debido a la reunión que hubo previamente en la Ciudad de México, donde, bueno, se dice que se tocó el tema de Rocha Moya y por ende también ese tema alcanzó acá la gobernadora. Hay que recordar que tanto a ella como a su ex esposo, ya Carlos Torres, a ambos les quitaron la visa. Y bueno, ella ha sido señalada sin que hasta el momento haya pruebas públicas que el gobierno de Estados Unidos haya, digamos, soltado o evidenciado. No se ha visto nada, sin embargo, es ahí uno de los temores. Se dice, Luis, extraoficialmente, que inclusive el tema de la pedir licencia por parte de Marina del Pilar estaría ahí siendo uno de los principales tópicos en esta reunión. Sin embargo, ahora sí que todos estamos en una especie de nubazón, pues porque no tenemos muy claro el ambiente. O sea, sin embargo,
2: en una de esas es una conferencia para anunciar un nuevo puente, cosa rara, porque están citando a todos los presidentes municipales, ahora sí que el horno no está para bollos, hay mucha tensión, o en una de esas la cancelan, o en una de esas, pues sí, ¿no? Se van confirmando estos rumores, porque sí hay gran hermetismo por lo que escucho, Christopher.
3: Sí, sin duda, y bueno, hay gente que hasta en tono de broma dice, bueno, que se va a venir otro concierto por la paz, ¿no? ¿O qué es lo que ahora se va a venir? Porque realmente la información ha sido a cuentagotas, hay hermetismo, y bueno, hay quienes se atreven a decir que, bueno, ya inclusive hay hasta el nombre de quién va a suceder a Marina del Pilar. No, y man. Bueno, sí hay varios por ahí pronunciamientos, sin embargo, hasta el día de hoy sabremos claro. ¿Qué es lo que se va a decidir aquí en Baja California en torno al futuro político, inclusive al futuro de la gobernadora Marina del Pilar?
2: Sí, o igual te digo, en una de esas es pues una cosa que era para otra cosa, ¿no? Hay hermetismo porque pues sí, justamente no es menor lo que está sucediendo. La conferencia está citada que a las 6:00 p.m, tiempo de allá.
3: Es en la tarde, precisamente, sí, todavía no confirmó hasta las 6:00, pero sí está acá en la ciudad ya. De Tijuana, bueno. Y sí se citó a todos los alcaldes y bueno, y también a otros personajes de Morena.
2: Estamos atentos. Gracias, Christopher Moreno. Te mando un abrazo allá hasta Tijuana. Estamos atentos de lo que suceda. Muy buen día.
3: Buen día. Aquí la información desde Tijuana. Buen día.
2: 7:13 p.m. Aquí en nuestro país está la presidenta de la Comunidad de Madrid, Isabel Díaz Ayuso, que es una representante de la derecha, y eso no está mal. Está bien que haya representantes de la derecha, de la izquierda, del centro. Las democracias funcionan así. Se vale la derecha, se vale la izquierda, se vale todo. Que la derecha en nuestro país tenga miedo de decir que es derecha, bueno, ya eso es otra cosa. Pero sí, aquí está la representante de la derecha internacional en habla hispana, que es la presidenta de la Comunidad de Madrid, Isabel Díaz Ayuso, y envió un mensaje en defensa de los 5 siglos de mestizaje entre España y México. Escuche.
4: Hoy quiero recordar a la que quizás ha sido la mujer más poderosa de la historia, Isabel la Católica. Y gracias a ella llegamos a otros muchos protagonistas, como Hernán Cortés, como Pizarro, como tantos otros. Pero sobre todo, lo que está claro es que desde la reina Isabel hasta ahora, esto solo se entendería desde el amor. Que el mestizaje es el mensaje de la esperanza y de la alegría. Y eso ha quedado hoy más claro que nunca. ¿Cómo puede ser que 5 siglos más tarde ese idioma hoy se propague por todo el continente y que nuestra lengua, el español, sea la lengua materna más universal que existe? Es decir, la que ha crecido más lejos de sus fronteras. Solo a través del amor. Esto solo ha podido ser de padres a hijos. Y por eso todos los que estamos aquí compartimos unos apellidos. Habría que ser muy zotes para odiarnos y compartir los apellidos, ¿no? Ante los discursos del odio, los discursos que dividen, los que vemos la vida en torno a estas alianzas y en todo lo bueno que hay en ella, tenemos que buscarnos las maneras para poder hablar en libertad. Y ojalá algún día, más pronto que tarde, haya muchos más eventos como este que se celebren en todos los rincones de España, de México y del resto de Hispanoamérica y nunca tengan que ser cambiados de sitio. Que nunca la libertad pida perdón por ser libertad.
2: Parte de lo que dice Díaz Ayuso, la presidenta de la Comunidad de Madrid, prácticamente la alcaldesa de Madrid, para que nos entendamos un poco más. En Madrid son derecha, en España la derecha está creciendo fuerte, en el mundo está creciendo fuerte la derecha, hay que decirlo también. Sin embargo, no toda España es derecha. Barcelona es progresista, muy izquierda, izquierda dura, de hecho, y es parte, insisto, de la democracia. Está Díaz Ayuso en nuestro país, se reunió con Alessandra Rojo de la Vega, también es una alcaldesa de derecha y es una alcaldesa, a final de cuentas, pues muy, muy cercana a Díaz Ayuso. Ella ha estado allá en Madrid también. Está el empresario Claudio X González, Federico Doring, María Laura Medina, que es la esposa de Ricardo Salinas Pliego, entre otros, y entiendo que va a estar haciendo pues algunas otras reuniones la presidenta de la Comunidad de Madrid, Isabel Díaz Ayuso. Sin embargo, también hubo manifestantes. El Movimiento Nacional de Pueblos Indígenas exigió a Díaz Ayuso que ofrezca disculpas ella por los crímenes contra los indígenas hace más de 500 años.
0: Lamentamos que en su visita a México la señora Isabel Díaz participara en un acto en la Catedral Metropolitana relacionado con Hernán Cortés, símbolo de la conquista y los crímenes de lesa humanidad con los pueblos indígenas. Exigimos que la señora Isabel Díaz en su estadía en México pida perdón a los pueblos indígenas de México y del continente. Paralelamente valoramos las interpelaciones que ha realizado la señora presidenta Claudia Sheinbaum al gobierno de España y al rey Felipe VI, quienes han reconocido las injustas relaciones en la era colonial hispana con los pueblos indígenas. Pedimos a la señora Isabel Díaz Ayuso que se adhiera a la justa reacción del presidente de España y el rey Felipe VI.
2: Y bueno, como la cereza en el pastel, Pedro Miguel, que es uno de los ideólogos radicales de la izquierda en este país, asesor durante un buen tiempo de López Obrador, pidió en un documento que además es una joya de la fantasía, que que exhumaran los restos de Hernán Cortés y se le dieran en regalo a Isabel Díaz Ayuso. Hizo la petición formal. Entonces, bueno, pues aquí estamos en el debate de lo que pasó hace 500 años. Pero ¿qué es lo que va a pasar muy pronto y en el futuro cercano? René Cruz, citan a 50 funcionarios de Chihuahua para comparecer en la Fiscalía General de la República por el caso de la CIA en México. Adelante, René.
5: Luis, buenos días. La Fiscalía General de la República informó que como parte de las investigaciones que realiza por el caso de los dos agentes de la Agencia Central de Inteligencia de Estados Unidos que perdieron la vida en Chihuahua, serán citadas a declarar 50 personas que participaron en el operativo que se realizó para desmantelar un narcolaboratorio en la Sierra de El Pinal. Lo anterior lo dio a conocer Ulises Lara López, titular de la Fiscalía Especial en Investigación de Asuntos Relevantes y vocero de la institución.
6: Como parte de los trabajos realizados por la FGR, hemos logrado avanzar en la indagatoria, por lo que cerca de 50 personas que participaron en el operativo llevado a cabo en la Sierra del Pinal, en el municipio de Morelos, están siendo citadas a efecto de ser entrevistadas en los próximos días.
5: Lara López indicó que ya se solicitó información a diversas autoridades para verificar el estatus de las acreditaciones de los agentes estadounidenses.
6: Se han realizado requerimientos de ley dirigidos a diversas autoridades para verificar la existencia y, en su caso, el estatus de las acreditaciones y autorizaciones de seguridad de los agentes fallecidos, el conocimiento de esta circunstancia por parte de las autoridades del gobierno de Chihuahua y las condiciones jurídicas previas que motivaron, justificaron y trazaron el operativo referido.
5: Agregó que también se recopilarán los actos de investigación que permitan obtener datos de prueba que sean idóneos y pertinentes con el fin de esclarecer los hechos y deslindar responsabilidades de las acciones realizadas en esa entidad, toda vez que la única autoridad competente para realizar ese tipo de indagatorias es la FGR. Finalmente reiteró que este caso se investigará de manera exhaustiva con la finalidad de conocer la verdad de los hechos y aplicar todo el peso de la ley en contra de quien resulte responsable ante la presencia de los agentes de la CIA al considerarse la posibilidad de que se hayan cometido delitos en materia de seguridad nacional. Luis, el reporte que tengo, muy buenos días.
2: Gracias, René. Y vámonos con otro tema porque hubo un enfrentamiento a tiros el lunes muy cerca de la Casa Blanca. Fue un hombre armado y agentes del servicio secreto se agarraron a balazos ahí cerca del obelisco en la casa, bueno, en la Casa Blanca, en Washington. Dejó heridos al sospechoso y a un transeúnte menor de edad que se encontraba en la zona. El tiroteo ocurrió en la intersección de la calle 15 y la avenida Independencia, pocos minutos después de que el convoy del vicepresidente J.D. Vance pasara por el área. Las autoridades no ven indicios que estén relacionados, el tema de que por ahí estaba el vicepresidente y que este loco, bueno, pues empezó a disparar y se enfrentó a balazos con el servicio secreto, pero de nueva cuenta se pone en entredicho la seguridad de los Estados Unidos, la seguridad de México, y faltan nada para el Mundial. Entonces va a estar interesante. Esto sucedió ayer en Washington. 7:20.
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2: Híjole, qué buena rola. Es Adele. ¿Cómo se ha transformado Adele, no? Qué bien se ha adaptado a tiempos, a musicales, en todo. O sea, bueno, a mí me gusta mucho Adele. Esta rola se llama Oh My God, Oh Mi Dios, de Adele, porque hoy es el cumpleaños 38 de la gran Adele. 7:21, no me tardo. Regreso con Salvador Mejía, que está aquí en la cabina, y platicaremos sobre cómo esta nueva estrategia de seguridad antidrogas puede terminar por ser un verdadero dolor de cabeza, por decirlo menos, si no es que casi un infarto, para varios de los que están hoy en el poder. ¿Qué cambia? Regreso.
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2: Vamos a MBS Noticias. El día de ayer se da a conocer la estrategia antidrogas o de combate a las drogas 2026 de los Estados Unidos de Norteamérica. No es un chiste de Trump, no es una ocurrencia. Es algo que bueno, pues viene ya con la venia del tío Sam, que el tío Sam trasciende a Donald Trump. Esto no parece que vaya a terminar en noviembre si ganan o no las elecciones. Es una estrategia de seguridad hemisférica. Ya habíamos hablado de la estrategia de seguridad nacional, pero esta es la estrategia específicamente de drogas, de combate a las drogas. De los temas que nos llaman la atención, es una guerra química, así lo consideran, el tema del tráfico de fentanilo. Hay acciones en donde, digámoslo más francamente, son alcahuetes los gobiernos, y no solo los de México, también se habla de otros países en Centroamérica, pero son alcahuetes con varios cárteles de la droga, y eso permite que la droga entre a Estados Unidos. Se habla también, pues, de una agencia y de un centro de inteligencia contra el terrorismo que tendrá todas las agencias, como el FBI, como la CIA, como la DEA, como el Homeland Security, como el que tú quieras, en el mismo objetivo, con un solo expediente contra los distintos criminales. Y lo más interesante es que, pues, se da a conocer este documento en el marco de lo que estamos viviendo en la acusación contra el exgobernador, bueno, gobernador con licencia en Sinaloa, Rubén Rocha Moya. Hoy está aquí con nosotros Salvador Mejía, que, debo decirlo, fue de los primeros que liberó el documento, porque creo que está pegado 24/7 en la página de la Casa Blanca. Y lo diste a conocer ayer en el Twitter, Salvador. Digo, yo me enteré por ahí.
3: ¡Traidor a la patria!
2: O sea, de verdad, salió una alerta, tenía como 5 minutos que lo habías puesto y nos escribimos y, oye, a ver, ¿qué onda? Está impresionante el documento. ¿Cómo estás, Salvador? Buen día.
4: Pues yo y mi tos estamos bien.
2: No, sí, bueno, te decimos venir con tos y todo el asunto, pero sí se vale la pena.
4: Dices que me quieres y me tienes trabajando en 5 de mayo, Luis.
2: La batalla de Puebla, algún triunfo.
4: Deberíamos estar volando en un helicóptero ahorita en Puebla con el gobernador.
2: Dando vueltas.
4: Arrojando flores.
2: No, pues eso lo hacían los chapitos.
4: Bueno, lo hacía el Chapo.
5: Oye, Luis, a ver, a ver, uno, sí, el documento salió ayer, está en inglés, tú una vez te adelanto, mi equipo ahorita está trabajando en un análisis de riesgos que espero poder publicarlo, te lo mandaremos para que...
2: Sí, claro, no, ahorita lo compartimos.
5: Yo creo que por ahí de una de la tarde ya lo tendremos, donde vamos a intentar no solo explicar qué dice, sino vamos a intentar transmitir lo verdaderamente importante. No es un documento aislado, no es un documento más, no es algo que puedas decir, cámara, perro, tomo nota, continuemos con nuestro día.
2: No es un chistorete de Trump.
5: No es un chistorete de Trump y no es algo que podamos, bueno, sí podemos, ignorar. De que podemos. Tan es así que el gobierno de doña Claudia insiste en querer ignorar, en querer tapar el sol con un dedo. ¿Por qué digo esto? Porque no es un documento que haya surgido esta estrategia de control de drogas 2026. No es algo que surgió por capricho del presidente Trump. Este es un ejercicio de por parte del gobierno norteamericano de todos los años, Luis. Hay un histórico de estos documentos donde nosotros vamos a poder constatar sin que haya medias tintas. Yo creo que los gringos nos van a pegar por acá. No necesitas, Luis, entrarle a la especulación. Aquí está en blanco y negro, porque además los americanos en su lenguaje pues sí son muy abiertos y muy directos. Y además es importante porque este documento no es otra cosa sino parte integral de una gran cantidad de documentos, leyes, acciones ejecutivas por parte del gobierno de los Estados Unidos desde enero de 2025. La designación de los cárteles como organizaciones terroristas.
2: Esa era la nota del año pasado.
5: Vamos a llamarlo el documento madre, porque al momento de que esto ocurre... ¿Por qué te lo digo? Porque hay un cambio...
2: sustancial.
5: Sísmico, fundamental, sustancial. Ya no es un tema de leyes, es un tema de guerra. Pues sí, claro, pero esto hay que entenderlo porque justamente fue al momento de designar a los cárteles como organizaciones terroristas, subes a la discusión, ya no solo a la DEA, ya no solo al FBI, al Justice, no, ahora subes al Comando Norte, ahora subes a la CIA y empiezas a tener, y esto empieza, Luis, a tener sentido.
2: Aquí está el punto medular. No es una estrategia común, es una estrategia, lo dijiste, de guerra.
5: Sí, señor.
2: Esta es una estrategia de guerra, o sea, es un documento al final de cuentas con estrategias militares. Se sube el Comando Norte al tráfico y al combate del tráfico de drogas. Pero déjame ir paso a paso. De los que destaco, porque podemos hablar aquí durante horas, pero los que destaco, primero, Estados Unidos considera que esto ya es una guerra química. Porque las drogas son armas de destrucción masiva.
5: Ándale. Pero nada de esto, estoy de acuerdo, Luis, total, pero nada de esto, nada de lo que vayamos a leer, no es algo que no esté en un documento previo gringo.
2: Sí, sí, sí.
5: Ahora, ¿qué estamos viendo?
2: Sí,
5: ya el armado jurídico, el armado institucional de cómo se van a poner los catorrazos. Es una norma, es guerra.
2: Ajá.
5: Las fronteras, vamos a tener que sellar las fronteras.
2: ¿Qué quiere decir que sea una guerra química? ¿Qué quiere decir que las drogas y el fentanilo para Estados Unidos sea hoy arma de destrucción masiva?
5: Que los efectos que está causando el fentanilo en la población norteamericana son tan nocivos que han generado muchísimas muertes. Y por lo tanto, yo, presidente de los Estados Unidos, determino que es un arma de destrucción masiva. Lo que quiero decir en realidad, no lo puedo decir al aire.
2: Dilo.
5: Pero, bitch, please. Tampoco es para tanto, pero sí hay una crisis. Uh-huh. Tú y yo hemos platicado de las famosas ciudades donde viven los zombies,
2: y
5: ¿no?
2: Y cada vez hay más lugares.
5: Aunque sí había una epidemia.
2: Que el fentanilo ya se redujo en su tráfico, ¿eh?
5: Exacto.
2: Aceptado inclusive por los mismos Estados Unidos.
5: Y por lo tanto está teniendo sentido todo lo que está haciendo para el votante norteamericano. Todo lo que está haciendo Donald Trump tiene todo el sentido del mundo, y por lo tanto también nos habla de vamos a sellar la frontera, más vamos a sellar la frontera. Claro, Luis, recordemos, pues esto tiene que ver con un componente electoral. Sí, claro, lo hemos dicho muchas veces. Hasta ahorita he escuchado algunas voces de Morena diciendo, oh Dios mío, Dios mío, Dios mío, es que es por las elecciones de noviembre. Pues sí, claro, lo venimos diciendo en primera emisión desde enero lo venimos diciendo. Conforme se aproximen las intermedias, vamos a ver el endurecimiento. La acusación contra Rocha Moya es parte de esa predictibilidad que tú y yo hemos manejado desde el día uno.
2: Pero trasciende, yo creo que a las elecciones, ¿no? De noviembre.
5: Porque hay un plan de Donald Trump para terminar a los cárteles y creo que Oscar Valderas, que me disculpe el número, creo que Oscar dijo, es un plan de 8 años, me parece, para desaparecer. Si lo dije mal, una disculpa, Oscar. Van a desaparecer los carteles, porque también eso es una herramienta, Luis, para asegurar la presidencia, yo digo, de Marco Rubio, ¿no?
2: Sí, claro.
5: Es un plan.
2: O de J.D. Vance, en dado caso, pero ya es politiquería gringa.
5: Yo siento que no, pero
2: yo también coincido contigo, pero
5: es para machinar, gringa. Es para machinar la candidatura de ellos.
2: Déjame ir al documento también. Que hay gobiernos, no solamente el mexicano, que son alcahuetes con los cárteles, y además, en donde yo pongo ahí de esto ya aparece de Misión Imposible, Jack Bauer ven a mí. ¿Qué onda con China?
5: La India.
2: Ahí está el video
5: de Trump diciendo, estos protegen a los malos, es increíble. Pero todavía pero no se anima a ir en contra de China ni en contra de India. ¿Contra quién se va a ir? Contra quien puede traer un día, sí, y otro también, a palazo tendido.
2: Ajá.
5: Contra México. Somos el elemento ideal para que su narrativa se pueda mantener.
2: Okay.
5: No, vamos a sellar fronteras, vamos a pegarle a los que están trayendo precursores, vamos a poner el comercio bajo la lupa, le van a exigir a la industria farmacéutica muchísimos mayores controles. Y aquí están también, Luis, yo me empiezo a preocupar, porque yo no sé si los empresarios en México están preparados para una nueva forma de hacer negocio
2: Estados Unidos.
5: Con Estados Unidos, al amparo de todos, para mí que todos son ojetes.
2: Esa es la premisa, ¿sí?
5: Esa es la premisa.
2: Esa es la premisa de Washington.
5: Todos son malos. No sé si estamos, Luis. No sé si estamos listos para esto. No sé si estamos listos
2: pues
5: para
2: si esto. Estamos o no estamos, ya lo puso Estados Unidos en la mesa. O sea, hoy prácticamente todos son sospechosos.
4: El eje.
2: Y cuidado.
4: El eje China, India, México. Ya ve, o sea, ya ve cómo sí hemos llegado lejos con la cuarta transformación. No es cierto.
2: Al final, Luis, de todo este documento, lo que creo que tenemos es una advertencia real, sin contrapisas, de que viene una nueva andanada de sanciones comerciales, de sanciones financieras, de mayor vigilancia, de acusaciones penales, Luis.
3: Otra cosa, agencia poderosísima de la cual ya se ha venido hablando antes, tienes toda la razón, pero en concreto hoy con el documento que ves con esta central antiterrorismo de nacional, una cosa por el estilo, ¿cómo se llama?
4: Global, Interestelar
2: Central,
4: Fleet,
2: el CENTCOM, creo que es el CENTCOM.
4: No me preocupa.
3: O sea, no, pero ahí meten a la CIA, a la DEA, sí, al FBI, no, al DEA.
2: Porque, sí, claro, no, por supuesto. A ver, acuérdate, no olvidemos que a los americanos les encanta el jale de Jack Bauer, tú lo decías hace rato, ¿no?
4: Y como lo decía Felipe Calderón, ¿no? Felipe, ay, tenías razón, Felipe. Mira, yo diciendo esas cosas.
2: Está bien. Como Plataforma México, necesitamos tener bajo un mismo techo a ciertas áreas de contacto de las instancias de seguridad nacional que puedan responder en tiempo real a las amenazas. Perfecto, eso les encanta a los americanos. Pero otra vez, Luis, esto no es nuevo porque te recuerdo que ya existía algo, la Joint Interagency Task Force Counter Cartel, que es algo que surgió...
4: Del Comando Norte.
2: Esta salió con Joe Biden. Cuando estaba terminando Joe Biden, se armó este grupo y vino luego la secretaria del Tesoro, Janet Yellen, a México. Ya desde ahí se estaba armando un equipo donde estaban jalando del solo del Departamento del Tesoro, Luis, a un montón de oficinas que tenían que ver con el seguimiento de la feria.
4: Okay.
2: Oye, hasta yo me enteré ahí de áreas que no conocía. Todos ustedes que tienen algo que ver, los quiero a todos bajo este mismo techo para una reacción inmediata. Y de ahí vienen toda esta lista de acciones y viene, al final se está creando ya bajo al amparo del Comando Norte. Se está formando, bueno, no se está formando, ya bajo el Comando del General de Brigada Calabrese, si no me está fallando el apellido, ya hay un área vigilada, bueno, supervisada por el Comando Norte para combatir a los cárteles, porque tengo que combatir el fentanilo.
4: No, porque es un arma de destrucción masiva.
2: Porque ya no es chamba únicamente de la CIA, de la DEA, del FBI,
3: Ya es de todos.
2: Ya es de todos porque ya no eres un riesgo, Luis, jurídico. Ahora eres un riesgo de seguridad nacional. Y si no lo queremos entender, ya es nuestro problema, porque ahí está la jugada.
3: Los narcos, en este momento, el tema del tráfico, los narcos, pero también los que ayudan a los narcos, incluyendo políticos, son objetivos militares para Estados Unidos de Norteamérica. Cierro con dos preguntas.
2: Llámalo riesgo de contagio.
3: Riesgo de contagio. Vienen más detenciones, vienen más acusaciones, no sé si haya detenciones. ¿Y qué pasa si, aunque no lo creas, puede suceder, lo ignoramos y decimos, ¿a poco sí?
2: A ver si tan macho.
3: A ver si tan chingón.
2: No. Sí.
3: A ver. ¿Qué pasa si lo ignoramos?
2: A ver, A ver, Luis, ahí te va. Salvo el tema, porque de veras no me quiero pronunciar de esto, salvo el tema de una operación física en México, tipo... Hola, Nicolás, ¿cómo has estado?
3: Que nadie la quiere, ¿no?
2: No.
3: O sea, imagínate.
2: Tú y yo, desde que nos conocemos...
3: Implosiona la relación México-Estados Unidos.
2: No. Incursión México físico, no. Y que entonces sí, Loroña y todos los demás agarren su AK-47 y que se lancen
3: a la guerra, ¿no?
2: Combate.
3: Sí,
2: vamos. ¿Qué es lo que sí creo que puede y va a pasar? Conforme se aproximen estas famosas intermedias,
3: noviembre,
2: vamos a ver más presión. Uno, lo primero, y esto me lo dicen mis amigos oficiales de cumplimiento en instituciones financieras, estamos preparados para que llegue la designación de la OFAC
5: no solo de estas personas, porque son las primeras en línea, sino de cualquier otra otro político que se ha señalado, ¿no? Entonces, primero va a entrar a la OFAC. Y en cuanto entre la OFAC, la unidad se le corta todavía más a la señora presidenta Sheinbaum, se le corta todavía más el margen de maniobra, porque entonces ya no es de que yo interprete si hay pruebas, si violaron la secrecía con lo de la extradición. Hay, estás en lista negra, y por ser parte de una asociación de WIFs que se llama Grupo Egmont, por ser México parte, nosotros sí o sí tenemos que subir a todos estos actores políticos a nuestra propia lista negra de la WIF, y eventualmente la WIF va a tener que bloquear y va a tener ordenar los bloqueos y en su caso presentar denuncias.
3: Ya.
5: De ahí vendrán, sí veo, por supuesto, Luis, acusaciones en contra de otros actores políticos, y esto puede ser tan peligroso como... y me voy a fundamentar en la columna de hoy de Carlos Loret de Mola, cuando ya hace señalamientos de que dinero del Sinaloa era entregado a los hijos del expresidente López Obrador. Esto puede llegar a un punto de quiebre tal que el gobierno norteamericano sí presente acusaciones en contra de los hijos del expresidente, o que simplemente lo suba en su lista negra.
3: Ya.
5: Y entonces sí, el margen de maniobra se reduce todavía más, Luis.
3: Es Salvador Mejía, te seguimos en tu red, Salvador.
5: Cualquier cosa, arroba ESE Mejía, y en el curso del día te mandaré el análisis en español de esta estrategia de control de drogas 2026.
3: Muchísimas gracias.
5: A la orden,
3: muchas gracias, Salvador. Y, a ver, nos están diciendo el gobierno de Baja California, perdón, que son reuniones previamente acordadas las que tienen hoy a las 6:00 p.m. Hay una gran expectativa en redes sociales en torno a la conferencia que mandó hoy la gobernadora Marina del Pilar en Baja California. Pues no es para menos, o sea, estamos frente a una situación bastante delicada. Entonces, bueno, pues con reuniones previamente acordadas, como reuniones en torno a desayunos escolares, etcétera, en donde, bueno, pues estarán presentes todos los presidentes municipales de la Cuarta Transformación. Entonces, pues algunos otros integrantes ahí de Morena, y bueno, pues parece ser que no se va a dar a conocer nada importante a las 6:00 p.m. en Baja California. Vamos a estar pendientes, ¿eh? Porque está con todo en estos momentos el tema. 7:43 p.m.
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0: 7:43. Hay una gran polémica en Puebla, por si faltaba más, por el uso del helicóptero que está usando el gobernador de Puebla. Primero lo cuestionaron, se enojó un tanto el gobernador, ahí cuando lo cuestionaron dijeron, no, pregúntame en tal conferencia de prensa, etcétera. Bueno, pues total, tuvo que salir y aclarar. Y esto fue lo que dijo el gobernador de Puebla. No tenemos el audio todavía. Oye, oh, a ver si está por ahí. Rápidamente, a ver si lo podemos pasar. Ahí está, escuché.
1: Cuando tengo que viajar de un lugar a otro y no me da tiempo, pues uso el helicóptero, para eso es. Está a disposición de la seguridad y estamos cumpliendo. Y cuando yo tengo que usarlo, lo uso. Y cuando no uso la bicicleta, y cuando no camino, y cuando no ando a caballo.
0: Bueno, pues ahí está la explicación del gobernador de Puebla. ¿Qué opina usted? 7:44, regreso con más. Esto es MBS Noticias.

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2: Me da tiempo, pues uso el helicóptero, para eso es. Está a disposición de la seguridad y estamos cumpliendo. Y cuando yo tengo que usarlo, lo uso. Y cuando no uso la bicicleta, y cuando no camino, y cuando no ando a caballo.
3: Creo que este es el momento que vengan los hijos de Andrés Manuel López Obrador, Andy, sobre todo, ¿no?, involucrado en los negocios de lo que generó su papá como presidente de la República, el Tren Maya, el Tren Interoceánico, que venga de una vez Ignacio Valle y que aclare los 15 mil millones de pesos de desfalco en Segalmex.
4: 7:49, vámonos con más información. Tengo en la línea al mejor abogado penalista en este país, que es el doctor Gabriel Regino. Ayer se habló y se habló mucho en la mañanera sobre la solicitud de extradición, que bueno, pues dicen no fue solicitud de extradición, para Rubén Rocha Moya y otros 9 implicados en narcotráfico, tráfico de armas hacia los Estados Unidos de Norteamérica. Esto es parte de lo que señaló Luisa Alcalde, consejera jurídica de la presidencia. Una oficina, le llaman, pues, a la fiscalía, escuche usted.
5: La Fiscalía del Distrito Sur de Nueva York no presenta una solicitud formal de extradición. Lo que presentó fue una solicitud de detención provisional con fines de extradición. Para poder presentar esto, necesita anexar elementos de prueba para establecer la urgencia, es decir, que existe un riesgo de sustracción o obstaculización de el proceso.
4: Le ha llamado el doctor Regino la era o el momento, el tiempo de la fantasía penal. Cuéntanos, doctor, qué gusto saludarte, Gabriel, ¿cómo estás?
6: Mi estimado Luis, muy buenos días para ti, para todo el auditorio, y antes que nada, felicitarte por este 10º aniversario.
4: Muchas gracias,
6: al frente de tu programa, y reconocer que tu liderazgo está permitiendo y abonando a una sociedad más abierta, más crítica y una fortaleza para la democracia.
4: Muchas gracias.
6: Muchas felicidades y que sean 100 años más.
4: A ver si llegamos, pero con estos corajes va a estar cañón. Pero cuéntanos, querido Gabriel, muchas gracias, de verdad es un honor. Te mando un abrazo y gracias por estas palabras. Oye, pero a ver, cuéntanos, ¿qué ves en esto que has señalado, fantasía penal?
6: Sí, porque estamos ante una manipulación de la interpretación de las normas, que son sumamente claras, pero que ahora se les está dando una traducción fantasiosa para generar un blindaje que es más bien encubrimiento institucional de primer nivel hacia la persona de el gobernador con licencia de Sinaloa, Rubén Rocha Moya, pero al mismo tiempo hacia las otras 9 personas, entre las que se encuentran policías municipales, policías de investigación, que han sido señalados de secuestro y ejecución de informantes de la DEA. No sé si el gobierno federal se está dando cuenta del grave error que está cometiendo al pretender defender a uno de los suyos, está teniendo que caer en el extremo y la paradoja de defender a todos aquellos que están debidamente señalados en el indictment como partícipes de una organización criminal terrorista.
4: Dime algo, de lo que dijo ayer la consejera jurídica, ¿Es así el proceso? O sea, ¿se tiene que mandar la prueba primero? ¿Lo tiene que validar? Ella decía que la fiscalía le tenía que ayudar a la Secretaría de Relaciones Exteriores. Ellos tienen que decir, no, pues sí considero que hay suficientes pruebas y detenerlo o no. El plazo de 60 días. ¿Qué dices tú frente a lo presentado?
6: Están tergiversando toda la normatividad y todos los procedimientos de extradición que en México se han tramitado en las últimas décadas. Esto genera una tensión no solamente normativa, sino diplomática. Antes del caso Rocha Moya, México había venido cumpliendo con diligencia todas las peticiones de extradición por parte de los Estados Unidos de América. Toda extradición, tanto entre México y Estados Unidos, entre Finlandia y España, entre Noruega y Argentina, siguen las mismas reglas, todos los tratados de extradición tienen la misma estructura. Constan de dos fases. La primera, detener. Segunda, formalizar extradición para poderlo llevar al país que lo está requiriendo. Esa es la lógica y la naturaleza de un procedimiento de extradición. Por lo tanto, la primera etapa se denomina detención provisional con fines de extradición. La urgencia está asociada a la naturaleza misma de esa determinación. Hay que detenerlo para evitar que se evada y de esa manera garantizar que se someta a un procedimiento de extradición donde, al formalizarlo, el estado que requiera la persona le enviará al estado requerido toda la información probatoria con la que cuenta y que justifique suficientemente que esa persona es candidata ideal para ser sometida a un proceso penal en el estado que lo está requiriendo. Es completamente falso que en la orden de detención provisional se tenga que acreditar con pruebas la urgencia. Cuando la consejera jurídica, Luisa María Alcalde, dice que se tiene que aportar pruebas de que hay riesgo de que se sustraiga la acción de la justicia o de que obstaculice el procedimiento y cita para tal efecto el actual Código Nacional de Procedimientos Penales, corre a un extremo que ya no tiene lógica, porque el Código Procesal nada tiene que ver ni con el Tratado de Extradición ni con la Ley de Extradición, porque esos conceptos son relativamente nuevos, no rigen al procedimiento de extradición que data de muchas décadas anteriores y que por lo tanto lo que se está buscando es una interpretación favorable que produzca la impunidad de un caso histórico de esta naturaleza.
4: Yo sé que a lo mejor no viene tanto al cuento, pero corrígeme, como lo que enseñan en la escuela de derecho, o sea, hay jerarquías en la ley y tratados internacionales, acuerdos internacionales, pues están por arriba, inclusive a nivel constitucional, si no me equivoco, ¿no? ¿Es el caso de la extradición?
6: Es el caso de la extradición, que tiene una concordancia normativa perfecta con la Constitución, pero además me gustaría rápidamente comentar contigo y tu auditorio esta paradoja. México está quebrantando el Estado de Derecho en dos momentos. Número uno, cuando todos los procedimientos de extradición que se estaban llevando a cabo antes del caso Rocha Moya, muchas personas fueron detenidas provisionalmente con fines de extradición. Y en el curso del proceso de extradición, para que Estados Unidos mandara las pruebas, México expulsó y teletransportó a todos los extraditables bajo el concepto de seguridad nacional.
4: A más de 100.
6: Pero ahora que piden a uno de los suyos, como gatos boca arriba se revuelcan para decir no, porque no hay pruebas para la urgencia. Es una paradoja que va a llevar al gobierno mexicano a una de sus mayores crisis políticas internas y binacionales.
4: Internas, internacionales y nada más con el principal socio comercial que tenemos. Gabriel, no quiero desaprovechar la oportunidad para preguntarte del otro tema penal que hoy también está en la palestra, la CIA. Van a citar a 50 funcionarios de varios niveles, de medio pelo, gran parte de ellos, la verdad, de Chihuahua por la cooperación con la CIA para desmantelar un narcolaboratorio. ¿A qué pueden enfrentarse estas personas?
6: Bueno, las personas que van a ser investigadas y que van a ser judicializadas, llevadas a proceso, con vinculación a proceso y con condenas, van a aspirar, si tienen desde luego la adecuada defensa, a un delito menor que se llama ejercicio ilícito del servicio público, cuya penalidad mínima son 6 meses. De tal suerte que el futuro oso de la FGR está ahí a la vista y me explico. La traición a la patria, para que se pueda configurar, necesita de que se compruebe, ahí sí, de manera contundente e irrefutable, que hay un acuerdo en lo oscuro para someter a México a los intereses de Estados Unidos. Eso se puede especular, eso se puede escribir en las columnas, pero en un proceso penal se tiene que acreditar. Por lo tanto, lo que sí pudo haber existido es que se omitió informar a la Federación de la participación de estos agentes. y por lo tanto esa omisión puede recaer paralelamente en dos campos, responsabilidad administrativa y responsabilidad penal. Pero la responsabilidad penal es de un delito menor, ejercicio ilícito del servicio público, cuya pena mínima es de 6 meses, y si las personas son primodelincuentes, pues obviamente salen de inmediato.
4: ¿Les pueden intentar fincar lo de traición a la patria, violaciones a la seguridad nacional, etcétera? Pero entiendo por lo que nos dices, al final se va a caer. Pero de aquí a que se cae, en este país en donde dicen que se prueba la inocencia, que todos somos inocentes hasta que se muestre lo contrario, pues con las prisiones preventivas justificadas y oficiosas, igual y si se pueden ir un rato al tambo, ¿no?
6: Por supuesto, pero las personas que sean investigadas y a quienes se les vaya a aplicar la prisión preventiva oficiosa pueden invocar eficazmente la doctrina Rochamoya. Si no hay pruebas contundentes y irrefutables, no me puedes detener.
4: Y otra cosa es que lo acepten los jueces, ya lo veremos. Y quiero cerrar, Gabriel, con un tema también que generó mucha especulación y mucho ruido ayer, la carta del Chapo. O sea, no es del Chapo en sí misma, evidentemente es de los abogados del Chapo, escrita en inglés, que desecha inmediatamente, diríamos aquí, notoriamente improcedente, el juez Brian Cogan. Pero, ¿qué ves detrás de todo esto? El Chapo quería que se pusieran de acuerdo Estados Unidos y México para que lo extraditaran a nuestro país, para que aquí pugnara su condena. No sé, digo, parece más ruido político que jurídico, pero ¿qué viste?
6: Hay efectos colaterales. No olvidemos que en la administración anterior se planteó revisar la posibilidad de pedir la extradición inversa del Chapo Guzmán. Y ahora, envalentonados por la defensa que está haciendo México de un gobernador,
4: claro,
6: pues obviamente que los efectos colaterales es que todos los extraditados van a quererse regresar, porque aquí van a aspirar a una muy buena y coordinada defensa.
4: Querido Gabriel, gracias por estar aquí, y te lo quiero decir neta con todo el corazón, gracias por dejarnos platicar, por dejarnos aprender de ti durante tanto tiempo, durante estos 10 años aquí en la primera emisión, pero también desde antes que estábamos en la segunda emisión y desde antes que estábamos en el YouTube con ese back que nos mareaba a todos. Gracias, en lo personal te lo digo, por permitirme tener el honor de ser tu amigo, y gracias por tanto, líder. Te mando un gran abrazo. Es el mejor abogado penalista en este país, el doctor Gabriel Regino. Gracias, Gabriel.
6: Felicidades, campeón. Un fuerte abrazo para ti y para toda la audiencia.
4: Gracias, muchísimas gracias. Es Gabriel Regino. Usted no lo sabe, pero ahí luego le contaré el chisme. Gabriel y yo nos conocemos desde mucho tiempo. Pero mucho tiempo. Cuando yo empezaba a hacer ahí Noticias Digital, que hacíamos unos videos en el YouTube, pues era una de mis primeras fuentes. Y lo digo con mucho orgullo y de verdad, con mucho cariño y con mucho agradecimiento. En fin, a él y a muchísimas personas que colaboramos para hacer esto, que lo hacemos con mucho cariño para usted. En fin, vámonos. Son las

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11: 2021, en la que resultó ganador Rubén Rocha Moya. Su hermano, Enrique Insunza, está acusado de narcotráfico por Estados Unidos, al igual que el gobernador con licencia. En el documento se registraron 206 incidentes durante los comicios, aunque solo 23 derivaron en la suspensión definitiva de la votación, pues los magistrados los desestimaron.
10: Milenio.
11: Por presencia de la CIA llama a FGR a 50 agentes de Chihuahua. El gobierno de Maru ya duda en dar cabida a agencias estadounidenses en la Torre Centinela. El narcolaboratorio hallado en esa entidad producía hasta 2.8 toneladas de metanfetamina en un solo jalón.
10: Reforma.
11: Apura Estados Unidos extradición. México no tiene prisa. Condiciona Trump apoyo anticrimen. Mientras presionan para arrestos, Claudia Sheinbaum Pardo cuestiona. ¿Por qué tan urgente?
10: El financiero.
11: Pactan simplificar trámites para dar impulso a inversión. Reglas claras. Firma Sheinbaum decretos para abreviar mecanismos y fortalecer certeza jurídica.
10: El economista.
11: Acciones de las aerolíneas han caído a doble dígito con la guerra. Precio de la turbocina las lleva a zonas de turbulencia. El precio del combustible ha subido 74% desde que inició el conflicto. Ha reducido márgenes de maniobra para las empresas.

0: 8:08, ya regresamos, estamos aquí en MBS Noticias. Se va a poner muy buena la mesa de debate de hoy. Y bueno, pues saludamos hoy aquí en esta mañana. Ay Dios, espérame tantito, 5640-05-1025 es nuestro WhatsApp que está abierto absolutamente para todo nuestro auditorio. Aquí nos estaba llegando una información de último momento. No, ya, perdóneme, nos sonó aquí una alerta y ya estábamos como ayer que nos agarró el sismo, perdóneme. Arturo Ávila, bienvenido, ¿cómo estás? Qué gusto me saludarte.
1: Luis, ¿qué tal? Muy buenos días, con el gusto de saludarte y además felicitarte por los 10 años de la primera emisión. De tu programa aquí en MBS, y saludo con mucho aprecio al compañero Federico Doring del partido Acción Nacional, el partido de ultraderecha, el partido que invita a Ayuso a rendirle homenaje a Hernán Cortés, y por supuesto a mi compañera Alejandra Barrales.
2: Muchas gracias.
0: Gracias, Arturo Ávila. Está hoy con nosotros también Alejandra Barrales, senadora de Movimiento Ciudadano. ¿Cómo estás, Alejandra? Qué gusto verte.
2: Bien, también contenta de saludarles a mis compañeros aquí en la mesa, Federico, Arturo. Muy caliente el ambiente, muy caliente.
0: Fortísimo.
2: Allá afuera en lo político, pero también la ciudad está, híjole.
0: Ahorita vamos a platicar de varios temas que están en la mesa. Gracias, Alejandra, por estar con nosotros. Está también con nosotros hoy Federico Dorin. ¿Cómo estás, Federico? Bienvenido.
3: Bien, y de buenas, buenos días a todos, Alejandra, Arturo. Y felicitarte también por los 10 años. Y le platicaba yo a Alejandra antes de entrar ahí, pues cómo nos conocimos cuando tú eras, digamos, ese influencer en ciernes.
1: No había influencers, no había estas plataformas,
3: no existía TikTok, no existía, no sé si existía Twitter.
1: Cuando empezaba Twitter.
3: Pero tú fuiste de los primeros que hizo escuchar su voz pues desde YouTube, ¿no? Y que ahí la audiencia te daba, digamos, el tracking de viewers y demás. Estamos platicando de eso hace rato. Muchas felicidades.
0: Ay, muchas gracias. Gracias, Federico. Gracias, Alejandra.
2: Felicidades,
0: gracias,
2: también.
0: Gracias. Pero bueno, pues abrimos hoy el tema, pues es evidente. Rocha Moya, el asunto de la investigación de los Estados Unidos, acusaciones formales. ¿Qué nos dices desde, pues, ahora sí que desde la voz del oficialismo, Arturo Ávila?
1: Luis, pues bueno, a ver, me parece que el asunto no es un asunto menor. Es un asunto delicado y merece un análisis mucho más complejo, ¿no? En primer lugar, ¿qué vemos? Pues vemos, sin duda, que Estados Unidos implementa una política que va construyendo desde hace un tiempo, ¿no? Uh-huh. Desde que decidió nombrar a los cárteles como figuras de narcoterrorismo, tiene implicaciones en materia de ley de seguridad nacional para el país vecino, tiene implicaciones en la forma en la que ellos hacen política exterior, ¿no? Y ha tenido implicaciones, por supuesto, no solamente en México, sino en el mundo, y eso me parece muy relevante. Me llama la atención National Drug Control Strategy que ayer lanzan, uh-huh, esta estrategia de control de drogas para el 2026, y quiero citar incluso un tuit que tú hiciste, en donde mencionas que el plan Washington en el combate contra las drogas no es un plan antinarcótico, sino una doctrina de guerra, uh-huh, ¿no? Y también mencionabas que es triste reconocer que el vecino tenía que venir a poner orden porque la casa dejó de gobernarse a sí misma, y cierras diciendo nos conviene cooperar y dejar las ideologías trasnochadas en el basurero de la historia.
0: Sí, es mi tuit.
1: Interesante el tuit, ¿no? Bueno, uh-huh, yo empezaría por decir, ¿no?, que Trump califica o clasifica el fentanilo como un arma de destrucción masiva, efectivamente, uh-huh, ¿no? Los cárteles ya se tratan como terroristas al nivel de Al-Qaeda y de ISIS, ¿no? Me parece que efectivamente el lenguaje bélico de Estados Unidos no corresponde a la realidad de la cadena de producción. México, para empezar, no fabrica la sustancia base, ¿no? Sedena afirma que 4 de las 5 rutas de precursores para fabricar fentanilo vienen de China. Entonces, estamos en la antesala de un conflicto mucho más delicado entre Estados Unidos y China, si la realidad tiene que ver con atender el fondo y la causa del problema, porque donde se fabrican estos precursores son en China. Segundo, también implicaría una estrategia muy importante interna en el gobierno de Estados Unidos para perseguir las cadenas financieras que desarrollaron esta adicción. Uh-huh. Porque la FDA fue muy clara en 2019, cuando dijo con toda claridad, después de haber sido obligada por un juez de distrito en Estados Unidos, que reconocían que habían mentido respecto a la adicción que generaba el fentanilo en Estados Unidos, que había sido además prescrito desde 1962, después de que se comprara una empresa belga por parte de una empresa norteamericana a millones de gentes en Estados Unidos. Entonces me parece nuevamente que el gobierno de Estados Unidos tendría un compromiso muy importante por desmantelar primero al interior de su gobierno quienes mintieron. ¿Por qué la FDA cubrió a estas empresas que estaban prescribiendo estos opioides? Y por supuesto, pues me parece que no solamente el análisis tendría que ser con México, interesante por supuesto, pero también con China, ¿no? Ahí está el problema más grave y ahí está la fabricación de los precursores, por supuesto, ¿no? Entonces, abre la antesala de un conflicto internacional.
0: Gracias, es Arturo Ávila. ¿Qué dices, Federico Doring? Hay mucho que comentar en torno...
3: A ver, mucho. Retomo un poco el contexto. ¿Por qué lo declara un arma de destrucción masiva? Hay que poner el contexto. Las muertes por fentanilo, incluso ya con la reducción a la que tú has señalado, equivalen a todos los muertos estadounidenses en la guerra de Vietnam. Ya con la reducción. En Vietnam hay soldados que perdieron la vida en esa guerra del orden de 58,000. Entonces, cuando tú ves un país en el que, para ese país, 100,000 muertos en años anteriores... pues equivale más a los que perdieron la vida en la guerra de Vietnam, ayuda a entender la dimensión de cómo lo ven ellos y por qué lo clasifican como esta arma de destrucción masiva. Yo retomo algo de lo que dijo Arturo. A ver, ciertamente el origen de los precursores es en China, pero lo que en los hechos está pasando es que Estados Unidos tiene, no olvidemos que tiene a Brother Wang. El hermano de Brother Wang ya estaba en una corte de Brooklyn, porque los habían infiltrado la DEA desde Asia. A Brother Wang, ¿por qué lo dejó ir la Guardia Nacional? Pues porque están metidos con los narcos del bienestar en este gobierno, y luego lo tuvieron que rescatar, y se lo llevaron súbitamente. Estados Unidos tiene una cosa que no tenía en casos anteriores. Tiene a los que le lavaban el dinero a los cárteles, no estoy hablando solo de Alfonso Romo y Vector, sino de Brother Wang, del canadiense Ryan Wedding, el que le lavaba el dinero al cártel del Golfo. Entonces, en este caso ellos tienen, para abundar en lo que ha compartido Arturo, a los que lavaban el dinero para demostrar cómo, fíjate qué grave para México, cómo la industria mexicana aprovecha el tratado comercial para importar, porque quiere importar a los precursores, Alfonso Romo. No el Chapo, no Ovidio. ¿Quién trabajaba para el Chapo y Ovidio y el Mayo y todos los que hacían los laboratorios de fentanilo que decía el cabecita de algodón que no existía? ¡Alfonso Romo! El de la oficina de la presidencia. Entonces, desde la óptica de Estados Unidos, por supuesto lo decía Salvador, se va a poner mucho más complicado para la industria química, porque lo que está viendo y que tiene que ver con el otro tema del tratado es cómo hay una parvada de delincuentes en México, desde el sector privado, desde el sector público y desde los cárteles, que utilizan el tratado comercial en vez de para prosperar y generar empleos, para importar los precursores. Yo termino con esta. No olvidemos la estupidez de López Obrador cuando le mandó la carta a Xi Jinping preguntándole a mi Xi Jinping: oiga, ¿me podría usted informar quiénes son los chinos que meten el fentanilo?
0: Sí, que dijo,
3: vaya tronada de dientes que le dio cuando la respuesta no de Xi Jinping, pero la respuesta en la historia fue: pues se llama Alfonso Romo y te metía el dinero en la campaña y está al lado de tuyo ahí en el Palacio Nacional.
0: Federico Doric, de El PAN, ¿qué nos dices? Alejandra Barrales, desde Movimiento Ciudadano, ¿qué están viendo?
2: Bueno, lo primero que yo diría es que respecto a esta estrategia que se publicó ayer, que estamos platicando, pues en realidad no es más que la continuidad de lo que ha hecho Trump desde que llegó a su gobierno. Es la continuidad del combate frontal que anunció, que además ha ido paso a paso creciendo para combatir a los cárteles en nuestro país, con la certeza, la seguridad que tienen ellos, que no andan tan equivocados, pues que justamente es la llegada del fentanilo que les ha causado tanto daño para su población, y que sin duda hay una parte importante que tiene que ver con los cárteles en México, ¿no? Para la llegada de esto que le está haciendo daño a su país. Y lo que estamos viendo es efectivamente esa ese llamado, que esa exigencia que hace al su socio comercial, de los más importantes, si no es que el más importante, pues de cooperar con algo que le está...
3: No, el más, porque ya empezamos que, en China.
2: Bueno, ahora somos el más importante. Ahí andamos peleando con China, un día ellos, un día nosotros, sí. Pero bueno, sí, al final somos... De pero los socios sí. más importantes, uh-huh. Y bueno, lo que esperas de tu socio más importante, pues es que haya solidaridad en esa parte, ¿no? Algo te está afectando, te pido que hagas algo, porque además te estoy demostrando que me está haciendo daño. Y por otro lado, pues esto directamente ligado, vinculado con lo que pasa en Sinaloa. Nosotros uh-huh. desde Movimiento Ciudadano, tú recordarás, Luis, porque lo hemos hecho en esta sí. mesa, tenemos a nuestro compañero Gibran, que conoce muy bien las entrañas de cómo se mueven las cosas en Sinaloa, pues hemos planteado claro. de manera formal...
3: Y que no está en la agenda de Trump ni nada, o sea, no desde está, siempre ha estado...
2: Ahí ha estado con nosotros uh-huh. la certeza de que teníamos que poner atención sobre lo que estaba pasando en Sinaloa. Ya veíamos uh-huh. venir, ya advertíamos la vinculación del uh-huh. gobernador pues con estos cárteles, con el proceso electoral, cómo participó, cómo se hizo... Y nadie hizo nada. Quiero decirte que es lamentable que el proceso electoral de Sinaloa, que se denunció en el ámbito local, nunca llegó a ser denunciado en lo federal. Uh-huh. Y tú has tenido aquí candidatos que te dicen claramente: no lo pude hacer porque no tuve a nadie que me firmara una denuncia, ¿no? Un abogado, testigos, no, etcétera.
0: Tanto Mario Zamora como el químico Benítez, que han estado aquí en este espacio, nos han denunciado.
2: Para nosotros ya era un estado uh-huh. fallido, para nosotros ya era un secreto a voces lo que tenía que suceder sí. con Rocha. ¿Qué es lo lamentable? Pues que nunca hubo ya. condiciones, nunca hubo una presión suficiente para hacer lo que renunciara uh-huh. o que pidiera licencia con anticipación. Tuvo que venir desde fuera, tuvo que ser Estados Unidos el que nos dijera qué era lo que estaba pasando para que entonces aquí se presionara y se tomara la decisión que uh-huh. ya se tomó, ¿no? Aunque todavía no se quiere aceptar. Me parece que eso es lamentable. Ya. Y lo más lamentable es que hoy queramos decir que estamos defendiendo soberanía o la soberanía de nuestro país cuando lo claro. que se está haciendo es defender a un delincuente, ¿no? Me parece que uh-huh. eso es lo lamentable. Sí es un anuncio que enciende alertas y sí tenemos que hacer algo porque esto trasciende más allá de partidos de clase política.
0: Gracias, es Alejandra Barrales de Movimiento Ciudadano. Le quiero preguntar a usted, digo, más allá del tema de la politiquería, ¿qué hacemos hoy frente a la situación que estamos viviendo? Hay una acusación contra Rubén Rocha Moya y otros 9 colaboradores de su gobierno, algunos de distintos niveles, algunos pues fueron policías inclusive, acusados de haber secuestrado y torturado. ¿Qué hacemos frente a todo esto? Escríbanos, por favor, mándenos un mensajito de voz, 5640-05-1025, 5640-05-1025, ¿qué es la soberanía para usted? Escríbanos, mándenos un mensaje, y te lo pregunto también, Arturo Ávila, ¿qué hacemos? Ahí está ya la acusación, ahí está el proceso, tú además lo conoces bien, has estudiado en Estados Unidos, sabes de lo que representa para seguridad nacional todos estos asuntos, entonces, bueno, pues, ¿cuál es el camino a seguir?
1: Sí, a ver, justo por eso me parece que es importante tratar de ser muy técnicos y no políticos en un tema como este. Y reitero, la acusación es seria, muy seria, al grado de que ha obligado a un gobernador a pedir licencia. ¿Qué tan serio puede ser eso?
3: Y probablemente haya otra.
1: Dos, ¿no? Me parece también que desde el punto de vista jurídico, México tiene que ser muy cuidadoso con la forma en la que va a actuar y va a responder, porque no puede someter... su jurisdicción y su soberanía, ¿no?, a las directrices de otro país sin que se cumpla el debido proceso. Y voy a ser muy claro. La forma en la que nos solicita el gobierno de Estados Unidos la detención de Rubén Rocha Moya es fundamentalmente bajo el artículo 11 del Tratado de Extradición entre México y Estados Unidos. Es una detención con fines de extradición, es decir, no hay una solicitud de extradición. Esta figura tiene una condición sine qua non, que es la urgencia. ¿Por qué la urgencia? La urgencia se da en estricto sentido porque tienes temor de que pueda haber una sustracción de la persona o que se obstaculice el proceso. En razón de eso, ¿no?, lo que estás pidiendo es que se restrinjan los derechos humanos que tiene cualquier persona. Olvidémonos del gobernador, Federico Doring, Alejandra, tú incluso, ¿no? Y en esa lógica, lo que establece con toda claridad nuestra Constitución, el Código de Procedimientos Penales, ¿no? Es, oye, ¿qué debe de pasar para que tú acredites una condición que tiene que ver con la urgencia, ¿no? Cuando vas a restringir derechos humanos, pues tiene que estar fundamentado, ¿no? Y tiene que haber pruebas, o por lo menos indicios de pruebas, para dejarlo muy claro, porque no es la etapa procesal correcta, ¿no? Para que puedas llevar a cabo la detención. Entonces, cuando esto se envía a la Cancillería, que es el primer lugar donde tiene que llegar, esta a su vez le envía a la Fiscalía General de la República, donde hace la valoración. Y lo que dice es, oye, no estás cumpliendo con lo que establece el artículo 11 del Tratado de Extradición. Te pido de favor, le regresa el asunto a la Cancillería, y la Cancillería a su vez al juez de distrito del sur de Nueva York, para decirle, fundamentamelo. Si tú me lo fundamentas, llevamos a cabo o no una detención. Ya. Algo que es bien importante, y con esto concluyo esta participación. Okay. Hay un principio que establece la Convención Americana de Derechos Humanos, sobre todo en el artículo 8, que me parece muy importante mencionar, que es la confidencialidad. Y no es un tema de que no queramos que se sepa algo. Lo que pasa es que contra cualquier inculpado, cuando tú avientas, ¿no?, un expediente hacia los medios de comunicación y lo haces público, generas ya entonces una tendencia informativa que claro que somete a presión a un gran jurado, por cierto, integrado por ciudadanos comunes y corrientes que ven las series de narcos en Netflix, ¿no? Y que tienen ya una enorme presión porque el documento, ¿no?, violó lo que establece la Convención Americana de Derechos Humanos.
0: Aquí hay un tema bien interesante, por cierto, también muy debatido entre el mundo jurídico. Usted puede analizarlo, escucharlo. Aquí hablábamos hace un rato con el doctor Regino. Entonces, bueno, pues ahí habría que ver hacia dónde va el proceso y la interpretación que cada quien está teniendo de este proceso. Hay una versión oficial, que es la que nos cuentas, Arturo Ávila, y hay también pues otras versiones de personas que se dedican al derecho
3: la
0: penal.
3: La que estaba, Gabriel, hace 20 minutos.
0: Sí, en otro punto. ¿Tú qué ves, Federico?
3: A ver,
0: muy interesante aquí el tema.
3: A ver, a mí me sorprende que Arturo Ávila, que ha votado todos los tramos legislativos en contra de los derechos humanos de los mexicanos, ahora venga a hablar de derechos humanos. Porque cuando Arturo Ávila votó para acabar con la autonomía de la justicia y para imponer a los jueces y magistrados del narco, no le importaban los derechos humanos. Cuando Arturo Ávila votó por mutilar el juicio de amparo, que es la herramienta que teníamos para defendernos de los abusos de autoridad, no le importaban los derechos humanos. Cuando Arturo Ávila votó por darle a Kristi Noem nuestros biométricos para que nos invadan en nuestros celulares, violentando nuestras garantías individuales, no le importó los derechos humanos. Cuando Arturo Ávila respaldó que la Corte y la UIF te puedan congelar una cuenta sin pasar por un juez, no le importaban los derechos humanos. Entonces, ellos son, como sicarios legislativos, una cofradía que se ha dedicado a atropellar los derechos humanos de los mexicanos, a avasallar al ciudadano y ponerlo de rodillas legal y jurídica y constitucionalmente contra el abuso de poder. Ellos callaron como momias a propósito de derechos humanos cuando el gobierno y gente como Laida Sanzores quisieron callar a toda la prensa, quisieron criminalizar a los periodistas en México. Ellos nunca defendieron los derechos humanos cuando la ONU vino a decir que había desaparición forzada. ¿Y qué dijeron? Fíjate, no, la desaparición forzada solo la comete el Estado. Pues, ¿qué crees? Que Juan Valenzuela, el policía municipal de Culiacán, como lo publicó Penilei, cometió desaparición forzada, coludido con Insunza y con Rocha. Pero no solo a través de aquiescencia, sino directa. Porque ellos dicen, es que ese tiene que ser el Estado. Pues ahí está el Estado, el narcogobierno de Sinaloa, cometiendo desaparición forzada directa. Y está la aquiescencia demostrada cuando en el pliego de la corte se dice que Insunza le entregó a la policía a los chapitos en reciprocidad electoral por ayudar a la campaña. Entonces, pues no se puede basar toda una trayectoria política atropellando ciudadanos. Derechos humanos, le acaban de quitar sus pensiones a los que trabajaron en Pemex y CFE de toda la vida, en retroactividad, cosa que nunca había pasado en la historia de México, quitarle su pensión alguien en retroactividad. Pero eso sí, cuando se trata del narco del bienestar, entonces sí, derechos humanos, garantía de audiencia, debido proceso. Pero cuando se trata de alguien que no es narco del bienestar, ahí les va el aparato judicial. Aquí viene a hablar de la presunción de inocencia y de cómo se puede prejuzgar un jurado. y todas las mendacidades que dicen y espetan todos los días en la mañana. Termino con esto, que es bien importante decirlo. Fíjate de qué tamaño será la crisis, que la presidenta hoy no dio conferencia de prensa. Y no nos pueden decir que fue por el 5 de mayo, porque López Obrador todos sus años daba conferencia de prensa y se trasladaba a Puebla. O, en su defecto, daba la conferencia de prensa desde la mañana. Curiosamente, desde que nos narcogobierna Morena, es el primer año que no hay conferencia de prensa previa al evento ceremonial de la batalla del 5 de mayo en Puebla.
0: Gracias, Federico Doring. Alejandra Barrales.
2: Bueno, yo lo primero que diría es que lo que salta a la vista, lo que hoy tenemos en el ambiente es pues esta incongruencia que ha caracterizado al gobierno en turno, a Morena además como partido. Me parece que si hay algo que los caracteriza, lamentablemente es esa incongruencia. Y digo lamentablemente porque son el gobierno, porque son un partido importante en nuestro país. Y esa incongruencia pues no es más que decir una cosa y hacer exactamente lo contrario. Lo digo porque miden con un rasero diferente cuando no se trata de ellos, ¿no? Como lo está diciendo Federico. El artículo 11 de este tratado de extradición entre México y Estados Unidos es muy claro. Señala que se tiene 60 días para presentar pruebas sobre la persona que te está solicitando el Estado que captures, precisamente para que lo retengas y des ese espacio a que presente esas
3: no
2: pruebas.
3: No vaya a terminar como Hernán Bermúdez en Paraguay o como Farías Laguna en
2: pues
3: Argentina.
2: Pues sí, es el riesgo que se corre, pero además
0: lo
2: ese es un
0: y
2: tema.
0: Luego presentas las pruebas, es lo que.
2: Pero además ese es un tema que Morena ha dicho contra toda argumentación que ellos comparten abiertamente. Fue el argumento para llevar adelante la prisión preventiva oficiosa. O sea, siempre dijeron no, para que no se escapen, para que no se vayan, habrá
3: y que
2: tiempo.
3: Cualquier delito de corrupción es de prisión preventiva oficiosa.
2: Sí, habrá tiempo y que lo detengas no quiere decir que sea culpable.
0: Oficiosa y justificada son 90,000 los presos.
2: Así es.
0: Sin sentencia.
2: Y ahí hay un dicho, ahí hay una convicción, pero después aquí no aplica, ¿no? Me parece que eso es lo más lamentable para cualquier persona, pero sobre todo para cualquier gobierno, porque detrás de estas decisiones, de estos titubeos, zigzagueos, hay decisiones que afectan a mucha gente. Esa parte es muy clara. Y yo creo que hoy habría que cumplir con ello. Si esto no se hace así, lo que estamos viendo, pues, es un manto de impunidad que intentan poner sobre todo, particularmente, sobre el gobernador. El senador también, pero bueno, hay otros que no tienen fuero, hay otros que no están escudados en esto y a los que ya se les podría estar dando trato.
3: Y está Dámaso, el que trabaja en la fiscalía, que no ha renunciado y sigue despachando desde la fiscalía.
2: Es que ese es el tema, están haciendo oídos sordos. Y esta no es una broma, pero además no es una broma no solo porque lo diga Trump o porque estemos entregando el país a otra persona. México no es una isla. México tiene acuerdos, convenios, hay compromisos que históricamente se han cumplido. Hoy somos parte de ese tratado de extradición con Estados Unidos y eso nos obliga a cumplirlo. No lo cumples y van a venir represalias. Y esa es la parte donde valdría la pena revisar qué tipo de represalias y a qué estamos poniendo en riesgo a nuestro país.
0: Gracias, Alejandra Barrales. Y justamente con esto yo pondré en la mesa, en esta última intervención, el punto de qué tanto nos conviene o no cumplirlo. O sea, porque también se vale, ¿por qué tenemos que cumplirlo? ¿Por qué nos vamos a someter a tal y cual? Tú ya lo dijiste hace rato, Arturo, No es un invento de la oposición, no es Federico Doring, el PAN, o Ayuso, o los chayoteros neoliberales diciendo algo. O sea, es un documento, una estrategia de seguridad que se enmarca en la estrategia de seguridad que presentaron el año pasado también, por cierto. No parece que Rochamoya vaya a ser el último, parece que vienen muchos expedientes que si quieres políticamente o si quieres con acusaciones serias se van a presentar. Frente a ello, yo pongo en la mesa, ¿nos conviene cumplir con los norteamericanos? ¿Nos conviene ser amigos o no?
1: Bueno, a ver, nos conviene persuadir al pueblo de Estados Unidos y al pueblo de México de qué queremos realmente, ¿no? Porque es muy sencillo, ¿no?, crear una estrategia como la que ellos han lanzado, que atiende los efectos de la causa. Es como si de pronto en este estudio que tuviéramos aquí hubiera goteras. y entonces tú fueras fueras Donald Trump, uh-huh, y entonces nos dices, no, lo que tenemos que hacer todos es poner cubetas. Ah, bueno, pues las cubetas no van a acabar con el problema. Uh-huh. El problema está en impermeabilizar, ¿no? En ese orden de ideas, la analogía más clara es, oye, pues el problema está en Estados Unidos, que es el país que más consume, ¿no? En la medida en la que ellos no implementen políticas públicas en materia de salud para, uh-huh, que haya un decremento del consumo, pues se vuelve muy complicado. En la medida en la que ellos no implementen políticas públicas para evitar que nos lleguen el 75% de armas que son decomisadas en todos los operativos, uh-huh, contra el crimen organizado, pues vamos a seguir poniendo las vidas nosotras y nosotros los mexicanos. En la medida en la que ellos no implementen políticas de campañas, uh-huh, de promoción para disminuir el consumo de drogas, va a seguir teniendo un problema en nuestro país. Yeah. Entonces me parece que es un buen momento para poner sobre la mesa no una política exterior que no voltea a ver cuál es el verdadero problema. Porque incluso yo te diría que los verdaderos líderes de los cárteles de las drogas tienen apellidos norteamericanos. Y que las estructuras financieras más importantes de lavado de dinero se encuentran en Estados Unidos. Si queremos acabar con este problema, la cooperación tiene que ser de un lado y del otro.
0: Gracias, Arturo Ávila. Federico Dorín.
3: A ver, ¿qué deberíamos de hacer? Deberíamos de cuidar el tratado comercial. Si esto se desborda, porque los 60 días para la extradición calzan casi en fecha con el 1 de julio. Uh-huh. ¿Qué implica no colaborar y cumplir el tratado? Que no haya tratado. ¿Eso qué implica? México exportó 534 mil millones de dólares a Estados Unidos en 2025. Implica que todo el campo mexicano no va a poder mandar sus productos.
0: Es
3: que
0: 1.8 millones por minuto.
3: Sí, bueno, los coches que se arman en México, lo que el campo de México, no puede cruzar el ganado por el gusano barrenador, pues ahora menos, aunque se arreglara el gusano barrenador, implica poner todo ese empleo, toda esa industria, toda esa economía de esas familias mexicanas en incertidumbre, llevar a México a una crisis económica y fiscal. ¿Por qué fiscal? Porque si no pueden realizar su actividad económica, no van a poder pagar impuestos. Incluso implica poner en riesgo la viabilidad financiera de los programas sociales. Uh-huh. Y todo por 8 o 10 narcos del bienestar, uh-huh, por 5 o 6 gobernadores que se coludieron con el narco, uh-huh, para ganar una elección. No, yo creo que la presidenta tiene la oportunidad de que cuando reciba más pruebas, demostrar que quiere más a México que a los que le ayudaron a ganar la campaña en 2024. Muchos de los que ayudaron a ganar la campaña, pues están metidos con el narco y como tal tendrán que responder. Nosotros le volvemos a pedir a la presidenta, termino con esto, que haga una alerta migratoria, que no vaya a terminar Rocha Moya, uh-huh, en otro país, que no nos cayeran ver la cara a los mexicanos de que ay, se fue y yo no supe, yo no me enteré cómo se salió del país, porque si nos quieren ver a nosotros la cara, bueno, para eso tienen sus mañaneras, pero si le van a ir a jalar los bigotes al trigue de la justicia de Estados Unidos, a como dirían las abuelitas, a cucarlos con la machincuepa de ¡ay! Pues misteriosamente ya se fue, como se fue Hernán Bermúdez o como se fue Farías Laguna, esa crisis no la merece el pueblo de México.
0: Gracias, Federico Dorín. Cerramos. Alejandra Barrales.
2: Si tú nos preguntas si nos conviene cumplir o no con las exigencias, en este caso de Estados Unidos, yo creo que eso no está a discusión, Luis. Hay una obligación. Somos, uh-huh, firmantes de un tratado internacional y aunque México le juega a que aquí no hay Estado de Derecho, pues a nivel internacional no está en duda, ¿no? Tenemos que cumplir, es un compromiso, es una obligación. Y de no hacerlo, pues claro que vienen consecuencias. Y me parece que es muy delicado que efectivamente no se esté viendo que es simultáneo lo que se está haciendo con la negociación del tratado más importante. El tratado comercial más importante de este país se llama T-MEC. Uh-huh. Y se está negociando al mismo tiempo. Y es imposible pensar que un presidente, sí, que se ha distinguido por saber muñequear con los temas económicos, uh-huh, con cualquier potencia mundial, pues no lo vaya a hacer con nuestro país.
3: Pero incluso sin provocación, o sea, sin ese provocación presidente alguna. Sin provocación lo hace, ahora imagínate enojado, Ale.
2: Claro, no, cuando no le estás poniendo atención, pues, o no estás cumpliendo, ajá, no con un capricho, sino con algo que además están cumpliendo paso a paso legalmente. Yo te mando el documento, tú me das 60 días, yo te mando pruebas y ahí lo vamos atendiendo. A mí me parece que ese es un mensaje que sí debiéramos de estar atendiendo como gobierno, como país. El otro tema que también es muy importante es no perder de vista que México es más grande que cualquier gobernador, que cualquier partido político, y que no tiene sentido el poner en riesgo a todo un país por defender a una persona. O sea, ¿o qué hay detrás de esa persona? ¿Qué lo hace tan grande? ¿O qué estamos ocultando para no poder entregar a una persona y poner en riesgo la economía de todo un país y todo lo que eso puede implicar? Me parece que es algo que debiéramos de revisar y de dar cumplimiento a nuestros compromisos internacionales.
0: Gracias, Alejandra Barrales. ¿Querías decir algo,
1: Arturo? Dos datos muy importantes. Aquí se refieren al T-MEC como si los norteamericanos nos hicieran el favor de comprarnos, ¿no? Con toda claridad, les beneficia comprarnos. Es decir, hay una enorme cadena productiva en nuestro país que les ayuda a mantener una economía estable. Entonces, eso me parece importante ponerlo sobre la mesa, porque es una valoración de los dos lados. Y algo, un dato nada más para que aquí la oposición, que de pronto le encanta ponerse de tapete con otros países, se lleve como dato. No hay un antecedente histórico, Alejandra, Federico, uno. Okay. No hay un caso en donde México haya solicitado de la misma forma, aplicando el artículo 11, una solicitud de detención con fines de extradición en donde el gobierno de Estados Unidos lo haya hecho. Todas han tenido que ser de acuerdo al artículo 10, fundamentando y motivando. Váyanlo, estúdienlo, no hay un caso de reciprocidad en materia de tratados de extradición.
3: A ver, déjame acotar esta última canallada de Arturo.
1: No
3: hay ningún caso de antecedente con eso, porque nunca había habido narcopolítica como con Morena, porque los narcos del bienestar no existían antes de que ganaran el gobierno en 2019.
1: Me refiero que nosotros,
3: en ese contexto, todo lo que ellos han contribuido a la narcopolítica
1: es
3: inédito. Y ciertamente en ese contexto, yo te escuché y no te interrumpí.
1: No lo entendiste bien.
3: Bueno.
1: O sea, México ha solicitado igualito.
0: Lo que dice Arturo es que no ha habido una reciprocidad. Exacto. Que nosotros lo hemos pedido y que Estados Unidos nunca lo hemos pedido
3: bajo el artículo 11.
0: Eso es todo.
3: Y que
0: eso
3: lo utilizo por primera vez en el artículo 11.
0: Exacto. Poniendo sobre la mesa lo mismo sin estar del lado de nadie, solamente pongo lo mismo. Nunca se había utilizado el mismo artículo en torno a desapariciones forzadas que se aplica de la ONU para con México. O sea, siempre hay primeras veces. Eso también hay que ponerlo en la mesa, y estamos en momentos de primeras veces.
3: Pero además el argumento no. Entonces,
1: México se ha solicitado, en términos del artículo 11, que haya detenciones con fines
0: extradición. México ha solicitado, claro, y no lo ha negado, es lo que dices.
1: Nunca nos han dado una, o sea, nos lo han negado siempre. Okay. Eso es algo, un dato bien interesante.
0: O sea, lo que dice Arturo es que México lo ha pedido igual y que Estados Unidos lo ha negado.
1: Bajo esa
0: concepción. Si tenemos luego, ahorita vemos los casos. Ahora sí.
3: Ya puedo. Sí, gracias. Qué amables. A ver, es muy sencillo. También, Arturo, nunca en la historia del mundo una corte había tenido los testimonios del Mayo, todos los chapitos y todos los lavadores de dinero de tus narcos del bienestar para armar un caso tan sólido como este. Nunca en la historia, vas a encontrar un caso tan sólido.
1: Ustedes se aliaron con el cártel de Sinaloa.
3: Sus testimonios en dos cortes.
1: Y eso
3: es de lo que estás aterrado. Nunca habías visto un caso tan sólidamente armado con las confesiones de información financiera.
1: A lo mejor el que debe estar más aterrado es Felipe Calderón.
3: Que no te pongas tan nervioso, porque si sigues defendiendo a los narcos del bienestar, también acuérdate que el LA Times dice hoy que los pueden declarar a ustedes como el cártel de los soles. También una organización terrorista, porque auxilie al cártel de Sinaloa. A ustedes como Morena.
0: Cerramos esta mesa. ¿Algo que decir en 30 segundos, Alejandro?
2: Sí, bueno, pues que más que un asunto de intercambios de acusaciones y demás, pongamos por delante a nuestro país. Tenemos que cumplir con nuestros acuerdos internacionales. Hoy hay una solicitud de extradición, está perfectamente fundada. Y lo que conviene a nuestro país es cumplir con nuestros compromisos internacionales. Y no solo eso, no enviar el mensaje de manto de impunidad tratando de encubrir a quienes hoy están acusados de vincularse con el narcotráfico.
0: Gracias, Alejandra Barrales. La neta, sentí más civilizada la mesa de lo que me esperaba. Pero bueno, este, ya se irá poniendo más y más y
3: se
0: más.
3: Se comportó Arturo esto. Hasta que al final le ganó el chairo que lleva adentro, pero se
1: no,
3: iba bien.
1: No, yo traté de hacer un debate de altura, pero me parece que hay que decir las cosas, las cosas con la verdad, ¿no?
3: Nos vemos cuando comparezcan ante la corte. Nos provocan saber cuántos dientes te quedaron.
0: Esto dice usted.
1: Y sigue cabeza de vaca,
0: Regresamos.
4: Hola, muy buenos días, Luis. Primeramente, felicidades por estos primeros 10 años de la primera emisión. Y pues, al final de cuentas, ¿qué hacemos? Pues como mexicanos estamos siempre abajo de los políticos, siempre abajo de esta clase que se defiende uno a otro. Todos tienen cola, todos, inclusive los que están ahí contigo, tienen compromisos pactados. Por eso en México no pasa nada. Y tiene que venir un gobierno extranjero a hacer presión, porque en México reina la corrupción.
5: Donald Trump logró lo que cientos de mexicanos en Sinaloa pedían, la renuncia de Rocha Moya. Y luego se preguntan por qué hay tantos mexicanos que aceptan la intervención de Estados Unidos para lograr abatir a la delincuencia.
6: ¿Qué tal Luis? Buenos días. Saludos desde la comarca lagunera. Pues como ciudadano opino que no afloje Estados Unidos, que no aflojen ustedes como medios de comunicación, de estar informando, que no afloje nadie para que esto se tenga que hacer conforme a derecho. Juzgarlos, procesarlos, que se los lleven. Solamente así, no callarnos, ni como ciudadanos, ni como medios de comunicación, porque el gobierno federal lo que quiere es tapar el ojo con un dedo, a darle, seguir informando, Luis. No aflojes.
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2: Y hoy, a nombre de esta primera emisión de MBS Noticias, a nombre de todos los que integramos esta primera emisión de MBS Noticias, pues queremos agradecer a todos los que han hecho posible que esto sea una realidad, que este proyecto vaya caminando. De entrada, por supuesto, a toda la familia Vargas por apostar a la libertad editorial como un principio, no como una promesa, como un eje rector. Gracias de verdad a toda la familia Vargas, a Alejandro Vargas, a nuestro presidente, de quien se lo he dicho en público y en privado, nunca me cansaré de decírselo. Me dio la gran oportunidad hace ya muchos años que cambió el curso de mi vida, que me transformó por completo. A Joaquín Vargas, de quien siempre me llevo aprendizajes que son útiles no solamente en el periodismo, no solamente en la información, sino en la vida misma. A Ernesto Vargas, cuyos consejos siempre han llegado en el momento exacto, cuando más se requerían, y de repente dices, ay, mira, esa luz va por ahí, gracias. Al gran maestro Felipe Chao, en lo personal mi maestro en algo más que el periodismo, pero también en este sinuoso camino del periodismo, que ha sido, pues, para mí, Felipe, una referencia sólida. De esas de que cuando el panorama está bien oscuro, cuando ya no sabes para dónde ir, te va dando esa guía, te va dando esa luz, gracias a Felipe Chao. Gracias a Fernando Cordero, a nuestro director, por toda esa confianza permanente, por esta apuesta sostenida. Además, porque estoico, Fernando Cordero, pues luego soporta todos los dolores de cabeza que hay de vez en cuando le damos, ¿no? Pero un gran abrazo ahí a Fer Cordero, a todo el equipo de Noticias MBS, encabezado por Sheila Amador, con sus redactores, con los reporteros, con todos los colaboradores que van alimentando la emisión todos los días, a Juan Pablo Vargas también, que con ese buen ojo, con esa iniciativa, con esas frescuras, con esas ideas nuevas, pues va trazando este rumbo de la 102.5, y más en esta era digital. A todo el área contable, administrativa, un abrazo ahí al gran Horacio Alvarado, que, bueno, pues garantiza, porque esto va mucho más allá de solamente el micrófono. A todo el gran personal técnico, a nuestros ingenieros de audio, a los ingenieros de televisión, a todo el equipo de stream, a todo el equipo de MBS TV, a todo nuestro equipo de redes sociales, a todos los que hacen que la señal llegue, que se escuche, que esto funcione. De verdad, por eso, a nombre de todos los que hacemos esta primera emisión, les queremos agradecer. A nombre de Diana Alcaraz, nuestra jefa de información, con quien llevamos ya más de 15 años en esta aventura. 15 años de compartir esa obsesión por la nota que falta, por ese dato que todavía como que no está, por la historia que tiene que contarse aunque incomode, por buscar la fuente, por contrastarla, por esa gran complicidad, no solamente periodística, sino de amistad y de vida, que no se va construyendo solamente porque sí. A nombre de Diana Alcaraz, a nombre de Coco García, que ha sido nuestra productora, que con toda esa creatividad y frescura nos ilumina, nos enriquece este espacio, lo llena de magia. Gracias. Gracias también a nombre de Analí Uribe, que es nuestra coordinadora de invitados. Seguramente muchos de los colaboradores e invitados la ubican perfectamente bien. Analí, la que siempre está insistiendo, persistiendo, la que no descansa hasta conseguir el contacto que nos llega a la entrevista, y bueno, pues que al final de cuentas podemos compartir con usted. Gracias también a nombre de Leire Batalla, que nos trae todo el mundo a la mesa cada mañana con su vuelta al mundo, que echa pues mano de todo lo que se necesita, que trabaja junto a Luigi Durán con la síncopa, con la música que nos trae todos los martes, con Alex Alcántara, con Pamela Vences, con Gabriel Moreno, que van apoyando en la realización de este programa día con día, a todo nuestro equipo también muy particular de nuestras redes sociales, a Tadeusz Argüello, a Julio López, a Donna Santiago, que van extendiendo esta conversación más allá del programa. A nombre de todos los que colaboramos en esta primera emisión de MBS Noticias, a nombre de todos nosotros, queremos agradecerle a usted, porque usted es la clave de este programa, porque es un privilegio trabajar para usted. Lo hacemos con rigor, lo hacemos con honestidad, lo hacemos con mucha pasión, lo hacemos para poderle acompañar para poderle informar, para poderle entretener. Y esperamos todos los días estar a la altura de lo que usted merece. Es un honor trabajar para usted, se lo decimos neta, con el corazón en la mano. Gracias por estos 10 años. Gracias por dejarnos trabajar para usted. Gracias por dejarnos hacer lo que amamos. Y esperemos estar aquí mucho tiempo más para usted. 8:55, felices 10 años, gracias. Regresamos con más.
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9: ¿No puedes dormir? Así puedes evitar el insomnio. Si eres de esas personas que sufre durante las noches porque no puede conciliar el sueño, tal vez el problema llegue a su fin, pues expertos han dado una serie de recomendaciones para dormir casi como un bebé. Y es que el no dormir lo necesario de manera regular puede tener un gran impacto en la salud mental y física, así como también en la calidad de vida. ¿Cómo evitar el insomnio? Entre las recomendaciones se encuentran: tomar un baño tibio antes de dormir, establecer una rutina regular antes de irse a acostar, hacer ejercicio, cenar proteína, no fumar ni beber alcohol. Asimismo, anotar las preocupaciones, consumir hierbas o vitaminas que ayudan a dormir y finalmente, imagina paisajes relajantes. ¿Seguirás estos consejos? Dinos en los comentarios.

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2: Amables amigos, ¿qué tal? Muy, pero muy buenos días tengan todos y cada uno de ustedes. Un placer, como de costumbre, tener la oportunidad de saludarles en esta mañana. Una mañana que amanece un tanto frío, fría, cumpliéndose los pronósticos que se habían elaborado al respecto de frío en la zona alta de la Baja California. Pues ya sabemos que cuando los vientos proceden del oeste, pues aquí en el valle resentimos esas temperaturas. Y bueno, pues tenemos a las 8 de la mañana ya con 10 minutos, tenemos las 8 con 10 de este día martes 5 de mayo del 2026, una fecha pues es histórica, una fecha que representa mucho, no es motivo de suspensión de labores, pero siempre recordamos lo que implicó esta, que fue una auténtica batalla exitosa, con grandes pérdidas, sí, pero donde salió a relucir el pundonor de los mexicanos al coronarse una victoria sobre lo que en aquellos años de los 1800 era el ejército más preparado, de los más exitosos, de los más coordinados, con grandes estrategas. Sin embargo, pudo más el valor y el patriotismo de los mexicanos, que no lo pensaron muchas veces y lograron defender a su país. Es por eso parte del telegrama que le envía Ignacio Zaragoza al entonces presidente de la República, diciéndole: señor presidente, las armas se han vestido de gloria. Y vaya que lo recordamos. No recordamos siempre lo que significa, lo que es, en qué contexto se dio, pero como les digo, no es motivo de suspensión de labores. Sin embargo, aquí en California es una fiesta por todo lo grande. Esto lo festejan con más ganas que si fuera el 16 de septiembre. El 16 de septiembre para nosotros tiene una gran, de veras, gran implicación. Sale a resurgir nuestro espíritu patriota. De hecho, tenemos que septiembre es el mes de la patria. No desdeñamos el sacrificio de los tlaxcaltecas comandados por Zaragoza, claro que no. Pero aquí en Estados Unidos, en la Plaza Olvera, por ejemplo, pues es celebrar a México. Pues qué bien que lo celebren, pero nosotros recordamos, insisto, y bueno, pues si usted nació en un día como hoy, pues muchas, pero muchas felicidades. Que la pase usted muy bien. Voy a empezar dándoles, diciéndoles que ya son las 8 con 12 minutos y que tenemos una temperatura ambiente en esos momentos de 18 grados y tenemos vientos entre 29 y 59 kilómetros por hora y proceden del oeste. El pronóstico para este día nos indica que tendremos temperaturas máximas de 26 grados centígrados, 79 Fahrenheit, mínimas de 13 grados, 55 grados Fahrenheit. Tendremos un porcentaje de humedad de 55, 29 y 27% y un porcentaje y cero posibilidades de lluvia. El viento estará entre los 25 y los 40 kilómetros por hora y serán de dirección variable. El sol salió a las 6:05 de la mañana con 51 minutos y el ocaso se presenta a las 19 con 53 minutos. 14 horas, 26 minutos, 38 segundos de luz natural. Nuestro satélite ya está en la fase de cuarto menguante y lo vemos en un 85% de iluminación. Hoy se espera que tengamos un día con nublados. Estarán a ratitos muy altos, a ratitos un poco más bajos, pero será día soleado y nublados. Tendremos pues este tipo de condiciones. De hecho, estas condiciones estarán prevaleciendo este día, aun cuando no se están anunciando de las condiciones que van a estar imperando, pues nos hablan de vientos fuertes, bastante, pero bastante fuertes. A nivel estatal, el titular de esta comisión a nivel estatal de protección civil, Salvador Cervantes, ha explicado que con respecto a estos vientos, que son ocasionados por una circulación ciclónica en interacción con las corrientes en chorro polar y subtropical. Para este día se espera la mayor intensidad de las condiciones meteorológicas allá en la zona de la costa, refiriéndonos concretamente a playas de Rosarito, Ensenada, Tecate, San Quintín y Tijuana. Se pronostican para ese rumbo. De hecho, ya desde hora temprana empezaron las lluvias ligeritas y dispersas durante la mañana y hasta el mediodía se espera que impere esta condición. Se prevé, por supuesto, un ambiente fresco con presencia de bancos de niebla en las zonas costeras, también en la carretera, así que tome usted precauciones. Heladas en las sierras, donde las temperaturas mínimas podrían oscilar entre los menos 5 y 0 grados centígrados. Y en lo que respecta a los vientos, se anticipa que las rachas más intensas se registren por la tarde, alcanzando entre los 60 y 80 kilómetros por hora aquí en Mexicali, en Tecate y las zonas serranas de Ensenada, posibilidades de tolvaneras. Allí en San Felipe y San Quintín, los vientos podrían oscilar entre los 50 y los 70 kilómetros por hora, mientras que en Tijuana y playas de Rosarito se esperan rachas de 30 a 50 kilómetros por hora. Para el miércoles 6, el pronóstico nos indica una disminución gradual de estas condiciones y, ponga mucha atención, se espera un aumento gradual en las temperaturas, sobre todo aquí en nuestra ciudad de Mexicali, donde podrían en un momento dado llegar el mercurio a marcar los 32 grados centígrados. No obstante, van a persistir las rachas de viento entre los 50 a 60 kilómetros por hora, pero eso será en la costa occidental, el sur de San Quintín, San Felipe y zonas serranas, así como probabilidades residuales de lluvias ligeras, pero será en Ensenada y playas de Rosarito y por la noche. Ante este panorama que vislumbran los meteorólogos, recomiendan a la población extremar precauciones por la posible caída de objetos, árboles o anuncios publicitarios debido a los fuertes vientos, así como por la reducción de visibilidad en tramos carreteros ocasionados por niebla y las tolvaneras. De hecho, el día de antier se cayó una palmera ahí en esta zona de cerca de Catedral, ahí en el centro histórico, pero obviamente pues los encargados de parques y jardines, así como fueron auxiliados por bomberos, pues se dieron a la tarea de retirar de la circulación lo que viene siendo la calle, porque ahí es donde cayó la palmera y estaba obstruyendo el tráfico. Así que bueno, pues solamente hubo una interrupción del tráfico en lo que los trabajadores se dieron a la tarea, pues, de despejar esta importante arteria. Bien, vamos ahora a las condiciones, a decirles las efemérides de este día. Por supuesto que ya les felicité a las personas que nacieron en un día como hoy, un día pues que, como les digo, representa mucho para México. ¿Qué es lo que nos dicen las efemérides que sucedió en un día como hoy? Bueno, hay cosas que nos dicen las efemérides y es importante conocer el pasado porque, bueno, de una forma nos ubica también en el presente. ¿Qué otros acontecimientos se festejan hoy? Bueno, por entrada les cuento que este día está dedicado nada más y nada menos a nivel mundial al asma, esta afección que de las vías respiratorias, que es una fecha que se festeja en forma anual y fue organizada por la Iniciativa Global para el Asma, que se conoce por sus siglas de GINA, obviamente. Para concientizar sobre esta enfermedad respiratoria que es crónica. El objetivo es mejorar la educación, el diagnóstico y el tratamiento para mejorar la calidad de vida de millones de pacientes afectados por esta situación. El asma provoca inflamación y estrechamiento de las vías respiratorias, lo que viene a dificultar la respiración. Así que hay que estar muy, pero muy al pendiente de que las enfermedades de tipo respiratorio pues no deriven en esta condición. Y ahora sí, vamos, ¿qué es lo que consigna la historia? Y llegamos al año de 1818, cuando el filósofo, sociólogo y economista alemán Karl Marx, fundador del socialismo científico, nace. Su obra cumbre es El Capital, que sale a la luz pública en 1867. Analizó críticamente el capitalismo, mientras que junto a Friedrich Engels redactó el Manifiesto Comunista. Desarrolló el materialismo histórico y la teoría de la lucha de clases como motor de la historia. Marx analizó la explotación laboral y la alienación durante la industrialización. Fue líder en la Asociación Internacional de Trabajadores, la Primera Internacional, y fallece el 14 de marzo de 1883. En el año de 1862, el ejército mexicano, al mando del general Ignacio Zaragoza, derrota a las tropas intervencionistas francesas en la batalla de Puebla. Y es cuando surge este telegrama, en donde se informa de esta victoria en la siguiente forma. Hoy, las armas mexicanas se han cubierto de gloria. Es como decía textualmente el telegrama que Ignacio Zaragoza envía a Benito Juárez anunciando la victoria de las tropas mexicanas sobre el poderoso ejército francés ahí en Puebla un día 5 de mayo de 1862. Llegamos a 1891. Las reinas de las fiestas conmemorativas de la Batalla de Puebla se eligen por primera vez allá en la ciudad y puerto de Ensenada. Estas festividades, junto con las de la independencia, son de las más importantes en la que todavía, en ese entonces, era la capital del Distrito Norte de la Baja California. Llegamos a 1940. Se inaugura el ferrocarril Sonora-Baja California en el tramo Mexicali-Puerto Peñasco. Con este hecho, Baja California queda unida al resto del país. Antes de esta obra, la comunicación terrestre de Baja California con México dependía en gran medida de transitar por carreteras de los Estados Unidos. Y un día como hoy, pero del año de 1943, nace en Linares, España, el cantante y actor Rafael. Su verdadero nombre es Rafael Martos Sánchez. Fue apodado El Niño y El Divo de Linares. A los 9 años ganó un premio como la mejor voz infantil de Europa. Su carrera abarca casi 6 décadas, durante las cuales ha grabado 80 discos con éxitos mundiales como Escándalo, Mi Gran Noche y Yo Soy Aquel, entre otros exitosos temas. Y en el año de 1952 se inaugura la carretera Mexicali-Tijuana, por el presidente, el entonces presidente Miguel Alemán Valdés, y el entonces también gobernador Alfonso García González. Esta obra fundamental mejoró drásticamente la conectividad de la península de Baja California, permitiendo la comunicación terrestre entre la capital del estado y Tijuana. La carretera incluyó el tramo de La Rumorosa, que es realmente un hito en ingeniería, una obra de veras de primer nivel. Y llegamos a 1988, cuando nace la cantante y compositora británica Adele Lauren Blue Adkins, conocida simplemente como Adele. En el 2008 lanzó su primer disco de nombre 19 y comienza una meteórica carrera con éxitos mundiales como Rolling in the Deep, Someone Like You y Set Fire to the Rain. El 16 de junio del 2013 es condecorada por la reina Isabel II por sus contribuciones artísticas. Muchas felicidades, Adele, de veras, dueña de una voz fantástica, esta muchacha, que fue muy criticada porque era gordita, así, gordita, de bonita cara, sigue teniendo bonita cara, pero de buenas a primeras empezó a adelgazar y adelgazar, y se temió que fuera a perder la voz, porque suele suceder eso, pero no, al contrario, Adele sigue siendo dueña de una voz y un estilo único, así que pues, muchas, pero muchas felicidades. Si usted nació en un día como hoy, se va a celebrar junto con Adele, su cumpleaños. Bien, yo estaba esperando que nuestra compañera, la señora Colile, ya se reportara, pero bueno, voy a darles un adelanto más de información aquí en las Mañanas de Colila, y les informo sobre lo que nos anuncia La Voz de la Frontera en su portada, y nos da a conocer en el cintillo que los campesinos buscan un juicio político contra Marcelo Ebrard. Las organizaciones agrícolas anunciaron que interpondrán una demanda de juicio político contra el titular de la Secretaría de Economía, Marcelo Ebrard, al considerar que sus posturas en la negociación del T-MEC afectan la producción de alimentos en el país. El Frente Campesino anuncia manifestaciones para el día 20 de mayo y piden excluir los granos de la firma del T-MEC. Amplia información en páginas interiores. Por otra parte, en la sección del mundo, escalan los combates en el Golfo Pérsico, inicia operación de Estados Unidos otra vez allá en Hormuz. Los Estados Unidos aseguró haber destruido varias embarcaciones iraníes, mientras Emiratos Árabes Unidos denunció ataques de Teherán contra su territorio en la mayor escalada de hostilidades desde el inicio de una tregua en la guerra en Oriente Medio. El 98% de casos de extorsión no son denunciados. Se afirma que no denuncian debido a que conocen a sus victimarios, por lo que la respuesta de las autoridades ha sido negar la existencia de este delito debido a la falta de denuncias. Amplia información también en páginas interiores. En Baja California acuerdan ampliar la cobertura educativa. La senadora Julieta Ramírez y el secretario de Educación, Mario Delgado, acordaron ampliar la educación a más jóvenes. Y en el caso Chihuahua, la FGR cita 50 personas para esclarecer el caso. La Fiscalía intensificó indagatorias por la muerte de dos agentes presuntamente de la CIA en la Sierra del Pinar, allá en el estado de Chihuahua. Y por otra parte, descarta Educación la mochila transparente, disminuyen las amenazas. La instrucción de que los alumnos lleven este tipo de mochila es de cada plantel, no de la Secretaría de Educación, es lo que señala la titular. Y en el recorte de 128 millones de metros cúbicos, esto agudizó la problemática. La cuenca del Colorado está, por lo tanto, en situación crítica, advierte el COLEF, riesgos en la presa Hoover para producir electricidad y en el dren 014 para la dotación de agua. Actualmente la cuenca del río Colorado se encuentra en situación crítica, más que hace 4 años, cuando se estableció un recorte de 128 millones de metros cúbicos de agua de la cuota anual para Baja California, por lo que los estados de la cuenca, como California, Arizona y Nevada, estarían solicitando a México una aportación al menos de 308 millones de metros cúbicos de agua para el 2028, y amplia información, por supuesto, en páginas de interiores. Y la foto de la portada nos muestra que tras un primer trimestre con caída en la economía mexicana, la presidenta Claudia Sheinbaum firmó un decreto para destrabar trámites burocráticos y administrativos para acelerar la inversión en el país. Mucha, mucha información en la sección de finanzas. Tenemos ya a Colila en la línea. Bueno, pues vamos entonces con más información aquí en el espacio de las mañanas de Colila. Les estaba yo diciendo que acerca de las inversiones en México, bueno, pues amplia información en la sección de finanzas, en algo sumamente importante, porque pues se trata de la economía de nuestro país. Y este decreto que firma la presidente para destrabar los trámites burocráticos y administrativos, se estima que va a acelerar la inversión en el país, y esto indiscutiblemente pues está a la espera de que esto así suceda. Tengo más información para compartir con ustedes, y esto también, que es una situación bastante, pero bastante preocupante, la reducción del agua en la cuenca del Pacífico, en la cuenca del Colorado. Pues esto nos pone a nosotros en Baja California en una condición bastante crítica. Estas declaraciones que hoy destaca La Voz de la Frontera son hechas por el director del Colegio de la Frontera Norte, el COLEF, en Mexicali, destacando que la solicitud sería parte de la Ley Nacional de Política Ambiental de los Estados Unidos. Lo anterior, indicó, representaría para los estados una de Baja, como Baja California, Arizona y Nevada, pues estaría representando una medida provisional mientras deciden qué acciones tomarán a largo plazo. Y hasta el día de ayer se indicaba el nivel del lago Mid era de 1055.35 pies sobre el nivel del mar, cuando su nivel máximo es de 1229 pies sobre el nivel del mar, y el mínimo, pues donde la presa Hoover deja de producir electricidad, es de 950 pies sobre el nivel del mar, por lo que se encuentra muy cerca de ese nivel. Bueno, esto es lo que nos ofrece La Voz de la Frontera hoy en su portada. Hacemos una pausa. Son ya las 8 de la mañana con 29 minutos. Nos corresponde escuchar a nuestros patrocinadores. Volvemos.
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15: Amigos, amigas, Brian, Eva, Brian, los saludo con mucho, mucho afecto, con mucho cariño, este martes 5 de mayo de 2026, y les voy a dar a conocer el resumen de noticias que nos preparó nuestra reportera Marcela. La información nos dice que, Joaquín Guzmán Loera, actualmente recluido en una prisión federal de Estados Unidos, solicitó formalmente su traslado a México mediante una carta dirigida a la Corte del Distrito Este de Nueva York, con sede en Brooklyn. También les voy a decir que el Consejo Ciudadano de Seguridad Pública de Baja California anunció que en los próximos días va a dar a conocer una línea de contacto para que comerciantes puedan denunciar casos de cobro de piso tras la difusión en redes sociales del video de una comerciante que denunció ser víctima de extorsión en Mexicali. Otra notita dice que tras permanecer cerrado por 72 horas debido a una supuesta extorsión por parte del crimen organizado, el establecimiento Bazar de Gaby en Mexicali reanudó sus actividades ayer lunes bajo vigilancia policiaca. También les voy a comentar que para proteger a las familias de Baja California, nuestra gobernadora Marina del Pilar Ávila Olmeda promueve la participación de la población en la extensión de la Semana Nacional de Vacunación vigente durante todo el mes de mayo, con énfasis en la atención de niñas, niños y otros grupos prioritarios. Les voy a comentar también que los mexicalenses tienen derecho a contar con paraderos dignos y seguros donde esperar el transporte público necesario para trasladarse a escuelas, a trabajos, a hospitales o a diferentes destinos. Esto lo dijo la diputada María Yolanda Gaona Medina. A propuesta de la diputada María Teresa Méndez Vélez, el Pleno del Congreso de Baja California exhortó a la titular de la Secretaría del Medio Ambiente y Desarrollo Sustentable del Estado, Norma Elvia Martínez Santos, para que se realicen inspecciones, revisiones y pruebas técnicas en el suelo del antiguo centro de transferencia de la colonia Guajardo. ¿En dónde? Pues en Tecate. Baja California participará en el primer simulacro nacional de sismo 2026, por lo que la gobernadora Marina del Pilar Ávila Olmeda convocó a la ciudadanía a sumarse a este ejercicio de previsión. Hay que estar prevenidos, hay que participar definitivamente. En lo que va del año, no se ha incrementado la deuda pública de Baja California, ni tampoco se han contratado préstamos a corto plazo para la entidad. Esto lo dijo el secretario de Hacienda, Andrés Pulido Saavedra. Resaltó que aunque el llamado bono verde 2.0, que consiste en un préstamo para la creación de obras necesarias para la construcción de la planta desalinizadora en Playas de Rosarito, fue aprobado desde el año pasado, este aún sigue en proceso de licitación. Un alza de entre 20 y 30% en atenciones relacionadas con autolesiones en adolescentes se ha presentado entre los pacientes del Hospital de Salud Mental de Tijuana, confirmó su director general, José Guadalupe Bustamante Moreno. Resaltó que de acuerdo a la estadística del hospital, las autolesiones son de las principales causas de atención a adolescentes en la institución, junto con problemas de salud mental como la depresión y la ansiedad. La Coalición para la Participación Social en la Educación, COPASE, está a favor del uso de mochilas transparentes para facilitar la inspección de las pertenencias que ingresan los menores de edad a las escuelas. Sin embargo, con esto no se está atendiendo el problema de origen. Así lo consideró su consejero presidente, José Gerardo Espinosa Rodríguez. Una ballena sin vida fue localizada la mañana de ayer, lunes 4 de mayo, en las inmediaciones del muelle de Playas de Rosarito, a la altura de la zona centro, generando sorpresa entre visitantes y residentes de la zona. De acuerdo con los primeros reportes, el cuerpo del cetáceo, de aproximadamente 9 metros, fue arrastrado hasta la orilla por el oleaje. El avanzado estado de descomposición ha provocado fuertes olores fétidos que se perciben en los alrededores. Cambio el tema. Pronostican vientos fuertes, lluvias ligeras y descenso de temperaturas en Baja California. El titular de la SEP, Salvador Cervantes Hernández, dijo que se prevé un ambiente fresco con presencia de bancos de niebla en zonas costeras, así como heladas en las sierras, donde las temperaturas mínimas podrían oscilar entre los 5 y los 0 grados centígrados. En cuanto a los vientos, se anticipa que las rachas más intensas se registren por la tarde de este 5 de mayo, alcanzando entre 60 y 80 kilómetros por hora en Mexicali y también en Tecate. La selección nacional de Bosnia logró una hazaña histórica al conquistar la medalla de oro en la prueba por equipos BC1 y BC2 durante la Copa del Mundo de Bosnia Montreal 2026, siendo la primera ocasión en que México alcanza este título en dicha modalidad. En el equipo se encuentra la baja californiana Karina Martínez. Los Águilas de Mexicali ya tienen definido el arranque de la temporada 2026-2027 de la Liga Arco Mexicana del Pacífico, LMP, donde se medirán a los Naranjeros de Hermosillo en la serie inaugural que comenzará el próximo 14 de octubre, marcando el inicio de una nueva campaña de béisbol invernal. México no tiene más opciones que colaborar en materia de seguridad con Estados Unidos ante las exigencias de extradición de gobernantes mexicanos por parte de dicho país, aseveró Kenia Ramírez Meda, catedrática de la Facultad de Ciencias Sociales y Políticas de la Universidad Autónoma de Baja California, la UABC. Por cierto, Omar García Harfuch, titular de la Secretaría de Seguridad y Protección Ciudadana SSPCE Federal, aseguró que el gobierno no se va a retirar de Sinaloa, donde se mantendrán en coordinación permanente con la gobernadora interina Geraldine Bonilla, con el fin de reforzar las acciones y operativos a fin de reducir la violencia. La Fiscalía General de la República, FGR, dio a conocer que alrededor de 50 personas que participaron en el operativo en el municipio de Morelos, Chihuahua, en el que presuntamente intervinieron agentes estadounidenses, serán citadas a declarar en los próximos días. El gobierno de Estados Unidos presentó ayer lunes su Estrategia Nacional Antidrogas 2026, en la que exigió a México mayores resultados en el combate al narcotráfico y condicionó su apoyo en materia de seguridad a avances concretos como detenciones, extradiciones y el desmantelamiento de laboratorios clandestinos para la elaboración de enervantes. Ahora nos vamos a ir al santoral onomástica. Los santos del día 5 de mayo son Ángel, Hilario, Niceto, Eulogio, Teodoro, Geroncio y Máximo. Vamos a analizar el nombre Ángel. El nombre Ángel proviene del griego Ángelos, que significa mensajero o enviado. Se asocia con la figura celestial que sirve de enlace entre la divinidad y los humanos, representando protección, guía, espiritualidad y mensajero de buenas nuevas. Fíjese que Pues ya me tocaría compartir el micrófono con mi compañera Eva Velasco, pero bueno, después de tres días, porque estuvimos viernes, sábado y domingo sin estar en contacto con ustedes, pues la verdad es que no me quiero ir, pero bueno. bueno, pues ya me corresponde entregar el uso de la voz, porque hay comerciales, porque hay mensajes, porque hay anuncios, y porque mi compañera Eva Velasco, a quien saludo con afecto, al igual que a nuestro conductor Brian Cárdenas, bueno, pues les tengo que entregar el uso de la voz cuando son en estos momentos las 8:40. Bueno, pues prácticamente ya son 49 minutos de este marzo 5 de mayo del 2000. Bueno, ya hace tiempo que llegamos al año 2000, pero ya estamos en el 2026. Adelante, adelante, por favor, vamos a nuestro corte comercial y posteriormente seguiremos escuchando a nuestra compañera Eva Velasco. Adelante, por favor.
1: Gracias, gracias, Colila. Muchas gracias. Buenos días. Un placer saludarla. Buenos días. Antes de ir a nuestro corte, porque tenemos que son las 8:49 y nuestro corte lo hacemos cuando son 9:02, les voy a dar a conocer lo que informa Agricultura sobre el avance de siembras del ciclo primavera-verano 2026 aquí en el Valle de Mexicali, en donde el algodonero mantiene su relevancia como el cultivo emblemático del ciclo primavera-verano y está sujeto a regulación fitosanitaria. La representación estatal de la Secretaría de Agricultura y Desarrollo Rural en Baja California informa que con corte al 29 de abril del 2026, las siembras del ciclo agrícola primavera-verano 2026 presentaban un avance del 27% con el establecimiento de 8.611 hectáreas de un programa inicial de 32.530 hectáreas. El licenciado José Antonio Ramírez Gómez, representante de la Dependencia Federal en el Estado, informó que dentro de este ciclo, el algodonero, considerado el cultivo emblemático de primavera-verano en el Valle de Mexicali, presenta una superficie programada de 9.571 hectáreas, de las cuales se han expedido 5.581 hectáreas y se reportan 4.921 hectáreas sembradas, además de 5.255 hectáreas regadas para siembra. El funcionario federal hace del conocimiento de los productores que la fecha recomendada por el Instituto Nacional de Investigaciones Forestales, Agrícolas y Pecuarias, lo que conocemos por las siglas del INIFAP, para el establecimiento del cultivo de algodonero ha concluido, por lo que en las próximas semanas se dará seguimiento al cierre definitivo de siembras correspondientes al ciclo primavera-verano 2026. Aclaró que el algodonero es un cultivo regulado, por lo que los productores deberán cumplir oportunamente con las labores fitosanitarias correspondientes, particularmente el desarraigo de la planta a más tardar el 31 de diciembre del 2026. En caso de incumplimiento, se realizarán las acciones que corresponden conforme al marco normativo y administración aplicable con el propósito de proteger la sanidad vegetal y la actividad agrícola del Valle de Mexicali. Finalmente, Ramírez Gómez agregó que en adición al cultivo algodonero, también han sido sembradas 2.095 hectáreas de sudán forrajero en la modalidad de temprano y tardío, 1.198 hectáreas de cebollín, 382 hectáreas de maíz y 15 hectáreas de sorgo grano. Alcanzamos a escuchar a don Teodoro Rentería, Brian. Bueno, vamos a invitarles a que nos acompañen a escuchar a don Teodoro Rentería, por favor. Volvemos.
5: 5-4-3-2-1-0, comentario a tiempo. Para el martes 5 de mayo de 2026, y se titula El Estado Sureño de Chiapas en la Historia Gremial Periodística de México. 5-4-3-2-1-0. Radio Escuchas de la República desde Libertas Comunicación, su amigo y servidor Teodoro Rentería Arroyave les saluda con el comentario a tiempo que se titula El Estado Sureño de Chiapas en la Historia Gremial Periodística de México. A los reconocidos y valientes líderes del periodismo chiapaneco, Miguel González Alonso y Ovidio Reyes Ruiz, in memoriam. Aquí el comentario. La Unión de Periódicos, Revistas Impresas y Medios Digitales de Chiapas, UPRICH, que preside el colega Arturo Alonso Escobar Rosas, más conocido por su seudónimo de caricaturista afamado, Azabache TV, escribe nuevas páginas en la historia gremial estatal y nacional. El pasado 18 de abril, durante la segunda asamblea anual de la unflamante organización, en Tapachula, cabecera y ciudad más importante de la región del Soconusco, reconocida por su café de altura, se incorporó como socia de todo derecho tanto a la Federación de Asociaciones de Periodistas Mexicanos Papermex como al Colegio Nacional de Licenciados en Periodismo Conalipe. El presidente de la Papermex, Luis Javier Hernández Córdoba, después de haber cumplido con el periplo de intercambio profesional por la República Popular de China, tomó la protesta estatutaria al Consejo Directivo, por lo que ha quedado formalmente afiliada a las organizaciones nacionales. En su mensaje, el dirigente de la Papermex destacó la necesaria y vital unidad de los periodistas, sobre todo en estos tiempos cruciales por difíciles para el periodismo nacional e internacional, y destacó la necesidad de fortalecer los organismos gremiales formalmente constituidos en el país como la única alternativa para dar certidumbre de seriedad para las acciones en favor del periodismo organizado de México. Hernández Córdoba se refirió además a las alternativas de profesionalización que la Papermex ofrece a través de su brazo académico, el Colegio Nacional de Licenciados en Periodismo Conalipe, en nuestro compromiso de servir mejor a la sociedad. El dirigente de la Papermex se refirió al Congreso Internacional de la Federación Latinoamericana de Periodistas, FELAP, en su cincuentenario, que se llevará a cabo del 5 al 8 de junio en la ciudad de Cuernavaca, y cuya anfitrionía estará a cargo de la Asociación de Periodistas y Comunicadores de Morelos, APECOMOR, y el Consejo Cívico de la entidad, que presiden el maestro Teodoro Raúl Rentería Villa y el profesor y licenciado Pablo Rubén Villalobos Hernández, respectivamente. Destacó la importancia de este encuentro internacional por el papel que juega el líder vitalicio y fundador de la Papermex, actual presidente de Conalipe, el autor, quien además es secretario de Desarrollo Social del ente continental. Durante la segunda asamblea anual de la OPRIS, realizada como ya apuntamos en Tapachula, se dieron los primeros pasos para la organización de la sesión de consejo de la Papermex a realizarse en San Cristóbal de las Casas, Chiapas, durante la tercera semana de junio. La OPRIS, que se fundó el 21 de agosto de 2024 en la ciudad capital Tuxtla Gutiérrez, cuenta con 168 socios. La encabezan Arturo Alonso Escobar Rosas Azabache, presidente; María Cruz Chirino Casillas, vicepresidenta; Marco Antonio Peña Cruz, secretario general; y Delmar Román Díaz, tesorero. Fueron testigos los licenciados Gilberto Herrera Navarro, Francisco Alejandro Leiva Aguilar y Daniel Láscares Montesinos, tesorero, secretario de Relaciones Internacionales y subsecretario de Asuntos Jurídicos de la Papermex. Bienvenidos a los nuevos socios chiapanecos de Papermex, de Conalipe y por ende de la FELA. Hasta aquí el comentario a tiempo. Se despide de ustedes su amigo y servidor, Teodoro Rentería Arróyame, quien le recuerda el conocimiento de las noticias acerca a las personas y a los pueblos.
1: Muchísimas gracias por habernos acompañado a escuchar a don Teodoro Rentería Arróyame en su comentario. a tiempo. Interesante, y ahora también les invito a que nos acompañen a un corte comercial. Tenemos solamente 2 minutitos para que arriben las 9 de la mañana, así que vamos a nuestra pausa comercial y seguimos con más aquí en Las Mañanas de Colila.
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1: Gracias por continuar en el espacio de Las Mañanas de Colila, 9:07 a.m. La temperatura en estos momentos en nuestra ciudad capital es de 20 grados y tenemos que las rachas de viento siguen procediendo del oeste y están entre 27 y 54 kilómetros por hora. Vamos a más información y les doy a conocer que los trabajos de rehabilitación en la avenida Francisco y Madero continúan y siguen en el tramo de entre la calle Agustín Melgar y la calzada Justo Sierra. Las actividades programadas de rehabilitación para este día son colocación de carpeta asfáltica en la avenida Madero en el cuerpo sur de las calles Melgar a México, así que téngalo muy pero muy presente en caso de que usted vaya a circular por estas arterias para que pues busque una ruta alterna y tome o si tiene necesidad de transitar por ahí, bueno, tome muchas pero muchas precauciones. Les doy a conocer que son irregulares el 60% de las llanteras, alrededor del 60% de las llanteras de Mexicali siguen siendo irregulares, ya que solamente cerca del 40% ha tramitado su licencia ambiental, manifestó la licenciada Rosa María Castañeda Guadiana, quien es titular de la Dirección de Protección al Ambiente. Desde mediados del año anterior comenzó la campaña de regularización de llantas de las llanteras, en la que fueron clausuradas 7 de ellas al no contar con sus manifiestos y licencias ambientales. Comentó que derivados de operativos de la dependencia municipal se ha detectado que son los principales negocios que desechan llantas usadas masivamente en predios baldíos de la ciudad. Lo que hacemos es ir y estar al pendiente con las auditorías de estos comercios, donde verificamos que su manifiesto esté al corriente. La funcionaria explicó que por cada llanta nueva que pone un llantero, se quedan con una para desechar, la cual idealmente se deposita en el Centro de Reciclaje Integral de Llantas, que es la empresa encargada de tener

0: la colección de llantas usadas. Bueno, pues este centro se hace cargo de toda la recolección de llantas usadas y por su parte la dirección que ella preside funciona a base de conciencia y educación ambiental y es lo que tratamos de hacer nosotros, dijo la licenciada Castañeda. En ese sentido informó que el año anterior fueron recolectadas alrededor de 12.500 llantas usadas en 6 jornadas de recolección. Sin embargo, han detectado puntos reincidentes que continúan fungiendo como tiraderos. Lo que podemos hacer nosotros es concientizar a la población que donde ellos identifiquen que un terreno cercano a su comunidad está siendo invadido por llantas usadas, que lo reporten al 911 para nosotros tomar acciones. Castañeda Guadiana detalló que una vez teniendo el reporte por parte de la Policía Ecológica, Servicios Públicos puede atender el tema de la limpieza y en la dirección identificar al comercio que esté realizando la tiradera de llantas en esa zona. Así que ahí tienen ustedes, en el 911 pueden reportar si ustedes ven que un predio cercano a su domicilio pues está siendo utilizado pues como depósito de estas llantas que solamente contaminan. Y por otra parte, son cerca de 400 millones de pesos los que se invertirán en diversas obras públicas durante este año, entre rehabilitación, reconstrucción y bacheo. Lo dio a conocer estos datos Alberto Ibarra Ojeda, quien es titular de la Dirección de Obras Públicas aquí en Mexicali, precisando que dentro del primer paquete de obras para este año se proyecta reconstruir una de las principales vialidades de la colonia Robledo, aprobado esto en el Comité de Planeación para el Desarrollo Municipal, lo que conocemos por sus siglas como COPLADEM. Sin embargo, falta ser aprobado por el Cabildo. Alberto Ibarra informó que está contemplado invertir cerca de 39 millones de pesos en la rehabilitación de la calzada industrial Robledo en una primera etapa, lo cual comprende de la carretera a San Luis Río Colorado hacia el poniente. En unas partes vamos a reconstruir y en otras rehabilitar. También vamos a rehabilitar el alumbrado público, mencionó el ingeniero Alberto Ibarra. Y bueno, vamos a compartir la información que preparó para nosotros nuestra editora Marcela, información obviamente sumamente importante que tenemos para compartir con ustedes aquí en las mañanas de Colila. Y tenemos pues una nota, una de las primeras notas que nos dio a conocer, nos envió Marcela, pues versa sobre esta situación de que versa sobre Joaquín Guzmán Loera, que actualmente está recluido en una prisión federal allá en los Estados Unidos, quien solicitó formalmente su traslado a nuestro país mediante una carta dirigida a la Corte del Distrito del Este de Nueva York, que tiene la sede allá en Brooklyn. En este documento, fechado el 23 de abril de este año y que fue recibido el 1 de mayo en la oficina del tribunal, Guzmán Loera expone que se encuentra en proceso de apelación y busca una liberación por extradición hacia territorio mexicano, argumentando que su caso presenta irregularidades. En este escrito señala que ha enviado diversas cartas relacionadas con la justicia de su apelación, en las que pide recibir un trato igual ante la ley durante la próxima audiencia. Asimismo, el ex líder del cártel de Sinaloa sostiene que su proceso judicial estuvo marcado por presuntas violaciones hacia sus derechos al basarse, según afirma, en evidencia que no fue plenamente comprobada durante el juicio. En la carta, Guzmán solicita a la Corte de Distrito que se revisen dichas presuntas irregularidades y que se consideren acciones para su retorno a México, además de reiterar su petición de un nuevo juicio dentro del sistema judicial federal estadounidense. En este documento también plantea la posibilidad de que autoridades de ambos países colaboren para facilitar su traslado. Hasta el momento no se ha emitido una postura oficial por parte de la Corte de Distrito en relación con la solicitud. Por otra parte, como ya les dio a conocer nuestra compañera la señora Colila Eguía en el adelanto de noticias, en la síntesis, una ballena sin vida fue localizada ayer por la mañana en las inmediaciones del muelle de playas de Rosarito, a la altura de la zona centro. Obviamente generó sorpresas entre los paseantes, los visitantes y residentes de esta zona, y de acuerdo con los primeros reportes, el cuerpo de este cetáceo de aproximadamente 9 metros fue arrastrado hasta la orilla por el oleaje. El avanzado estado de descomposición provocó obviamente fuertes olores que se perciben en todo el entorno. Sobre el cadáver de la ballena se observó la presencia de gaviotas que han permanecido sobrevolando y posándose en este cuerpo. A este sitio acudieron elementos de la Policía Municipal, de la Sección Turística y personal de Zona Federal Marítimo Terrestre, quienes realizaron labores de resguardo en el área. El coordinador de SOFEMAT informó que el mamífero está en descomposición completamente. Vamos a tratar de sacarlo con servicios urbanos y con las autoridades correspondientes, que son SEMARNAT. Ya tienen conocimiento de lo que está sucediendo. La presencia del ejemplar ha atraído a diversos curiosos y visitantes que se encontraban en la playa, generando concentración en la zona mientras las autoridades determinan el manejo y retiro de este animal impresionante. 9 metros, no son cualquier cosa. Y en otras informaciones, el Consejo Ciudadano de Seguridad Pública de Baja California anunció que en próximos días dará a conocer una línea de contacto para que comerciantes puedan denunciar casos de cobro de piso tras la difusión en redes sociales del video de una comerciante que denunció ser víctima de extorsión en Mexicali. Roberto Quijano, quien es presidente de este organismo, señaló que este delito no es nuevo en la entidad, sino una problemática que ha sido advertida desde hace años por el Consejo Ciudadano. Es un delito que el Consejo Ciudadano ha venido denunciando por años, señalando que afecta principalmente a los comerciantes pequeños y a la actividad económica en general. El presidente destacó que uno de los principales obstáculos para combatir la extorsión es el temor de las víctimas a denunciar, por lo que se habilitará un número telefónico y un correo electrónico para brindar mayor confianza a los comerciantes. Aclaró que el organismo no recibe denuncias directamente, sino que funge como enlace con las autoridades correspondientes. Nosotros no somos receptores de denuncias, nosotros solamente canalizamos, y lo vamos a hacer a través de la Guardia Nacional, quienes son los que han asignado por parte del gobierno federal para que ellos se encarguen de atender este tipo de delitos. Roberto Quijano también cuestionó la postura que han mantenido autoridades, quienes anteriormente aseguraban que el delito no existía en Baja California debido a la falta de denuncias formales. Indicó que esta situación es comprensible, ya que en muchos casos la víctima conoce a su agresor, lo que incrementa el miedo a las represalias. Entre otros puntos, subrayó que Baja California se encuentra de manera extraoficial entre los primeros lugares a nivel nacional en casos de cobro de piso, situación que calificó como un secreto a voces, esto entrecomillado. En cuanto al papel de la Fiscalía, mencionó que la creación de fiscalías especializadas no ha generado resultados tangibles en la reducción del delito. El presidente de este organismo reconoció el valor de la comerciante que denunció públicamente el caso aquí en Mexicali, asegurando que el Consejo Ciudadano respaldará a quienes decidan alzar la voz. Advirtió que la extorsión y el cobro de piso, junto con la violencia familiar, son de los pocos delitos que han mostrado un crecimiento sostenido en los últimos años en Baja California. Además, estimó que la cifra negra en estos casos supera el 98%, lo que refleja que prácticamente pues no se denuncia. Y pues es que el temor, ella manifestó tener mucho temor, pero al mismo tiempo sentir confianza en que será protegida. Ya abrió las puertas de su instalación, por cierto, y su confianza aumentó porque vio que andaban circulando algunas patrullas por el entorno. Y por otra parte, para proteger a las familias de Baja California, la gobernadora Marina del Pilar promueve la participación de la población en la extensión de la Semana Nacional de Vacunación, vigente durante todo el mes de mayo, con énfasis en la atención de niñas, niños y otros grupos prioritarios. La mandataria estatal reconoció que esta estrategia forma parte de un esfuerzo nacional impulsado por la presidenta mexicana orientada a garantizar que infancias, mujeres y personas adultas mayores, especialmente en regiones alejadas o en situación de vulnerabilidad, tuvieran acceso oportuno a los diversos biológicos para proteger su salud y bienestar. Para cumplir con este objetivo, la población baja californiana puede acudir en cualquier municipio a unidades de salud y hospitales del IMSS Bienestar, así como a los centros de salud móviles que recorren la entidad a través de las caravanas de salud. El secretario de Salud en el estado, Adrián Medina Amarillas, informó que la campaña incluye la aplicación de vacunas para recién nacidos y primera infancia, como la BCG, hepatitis A y B, hexavalente a celular, neurocóxica conjugada, rotavirus y triple viral. En la población infantil se aplicarán refuerzos del DPT, además de la vacuna contra el virus del papiloma humano en niñas y niños de quinto año de primaria, personas no escolarizadas de 11 años, adolescentes en población de 11 a 49 años que viven con el VIH y mujeres de 9 a 19 años en protocolo de atención por violencia sexual. De igual forma, continúa la aplicación de vacunas contra influenza estacional y COVID-19 en población de riesgo, personal de salud y personas adultas mayores, quienes también recibirán la vacuna contra el neumococo a partir de los 60 años. Finalmente, se destacó la incorporación de la vacuna contra el virus sincicial respiratorio dirigido a mujeres embarazadas, la cual protege tanto a la madre como al bebé por nacer, al prevenir complicaciones graves como la neumonía durante los primeros meses de vida. A protegerse. Haga usted un hábito de por lo menos una vez al año visitar a su médico. Bien, en otra información, los mexicalenses pues tienen derecho a contar con paraderos dignos y seguros donde esperar el transporte público necesario para su traslado pues a sus escuelas, a los trabajos, a los hospitales, diferentes destinos, es lo que indicó la diputada María Yolanda Gaona Medina. En una ciudad como la nuestra, en la que en temporada de verano habitualmente se rebasan los 45 grados centígrados, una parada de camión sin sombra es una trampa de calor, resaltó la legisladora del Partido Acción Nacional. Añadió que no es exageración decir que esperar el camión en el verano sin un resguardo adecuado expone a los niños, a los adultos mayores, trabajadores y a cualquier ciudadano a riesgos reales de salud, desde deshidratación hasta golpes de calor, así como problemas de la piel. Sobre todo cuando la espera del transporte puede prolongarse hasta por una hora y 60 minutos bajo el sol inclemente es una prueba de resistencia física para cualquiera, especialmente porque la mayoría de los paraderos carecen de asientos y los que había eran de metal. En los pocos lugares donde sí hay bancas, el diseño es tan deficiente que el material expuesto directamente a los rayos solares pues se vuelve imposible de usar, obligando a las personas a permanecer de pie a pesar del cansancio para evitar quemarse la piel. Así, no solamente el problema es que los paraderos están vandalizados, sin techo, sin bancas, sino también que no cuentan con la iluminación pertinente y para nadie es novedad lo inseguro que se ha vuelto el municipio de Mexicali. Una parada a oscuras no solo genera incomodidad y miedo entre los usuarios, sino que también es el escenario ideal para la comisión de un delito, y es evidente que el Estado está fallando en este tema. Y en otras informaciones generadas allá en el Congreso, a propuesta de la diputada María Teresa Méndez Vélez, el Pleno del Congreso de Baja California exhortó a la titular de la Secretaría de Medio Ambiente y Desarrollo Sustentable del Estado, Norma Elvia Martínez Santos, para que se realicen inspecciones, revisiones y pruebas técnicas en el suelo del antiguo centro de transferencia de la colonia Guajardo, esto allá en Tecate. La legisladora expuso que este sitio, clausurado tras años de operación, mantuvo toneladas de residuos sólidos urbanos que siguieron contaminando el entorno. Aunque desde febrero del 2026 se inició la reubicación de la basura al nuevo centro de transferencia, hasta la fecha no existe un estudio técnico que confirme si los terrenos del antiguo espacio presentan contaminación. Muchos residentes de Tecate me han externado su preocupación por la contaminación que pudo provocar la acumulación de basura durante tantos años en el antiguo centro de transferencia, señaló Méndez Vélez. La diputada reconoció los avances del 25º Ayuntamiento de Tecate en la recolección y destino final de los residuos, pero subrayó que la población ha sido el primer respondiente pagando puntualmente sus contribuciones municipales pese a la sobretasa aplicada al impuesto predial. El exhorto, aprobado con dispensa de trámite, busca determinar si existen elementos contaminantes que pudieran estar emitiéndose a la atmósfera y que representen un riesgo para la salud de la población. La propuesta también enfatiza la necesidad de contar con pruebas técnicas que brinden certeza y transparencia sobre el impacto ambiental del sitio. La población merece respuestas claras y estudios serios que confirmen si el suelo del antiguo centro representa un riesgo. No podemos dejar espacio a la incertidumbre, manifestó Maite Méndez. El voto unánime de la 25ª legislatura de Baja California reafirma su compromiso de atender los temas ambientales de mayor impacto social y de velar por la salud de las familias tecatenses. Y allá en la Ciudad de México, desde allá procede esta noticia que nos comparte la Agencia Fronteriza de Noticias, en el sentido de que Omar García Harfuch, titular de la Secretaría de Seguridad y Protección Ciudadana Federal, aseguró que el gobierno no se va a retirar del estado de Sinaloa, donde se mantendrán en coordinación permanente con la gobernadora interina Geraldine Bonilla, con el fin de reforzar las acciones y operativos a fin de reducir la violencia. García Harfuch encabezó una conferencia donde expuso el posicionamiento del Gabinete de Seguridad Federal, donde destacó que el trabajo conjunto entre la Secretaría de la Defensa Nacional, la Guardia Nacional y la Secretaría de Protección se desarrolla sin interrupciones mediante una estrategia basada en operaciones, inteligencia e investigación. Estamos hoy aquí en Sinaloa para enviar un mensaje claro al pueblo de Sinaloa. El gobierno de México seguirá presente, no se retirará de Sinaloa y seguirá trabajando todos los días por la seguridad de las familias sinaloenses, reforzando las acciones que haya que reforzar y corrigiendo lo que se tenga que corregir, es lo que afirmó García Harfuch, apuntando que la presencia del Gabinete de Seguridad Federal el día lunes, o sea el día de ayer, tiene un objetivo claro: acompañar a las familias de Sinaloa, fortalecer la coordinación institucional y mantener sin interrupción las acciones del Estado mexicano para construir la paz que el Estado de Sinaloa merece. Señaló que estas acciones buscan ubicar y llevar ante la justicia a los generadores de violencia mediante una presencia territorial fortalecida y el uso de capacidades institucionales. Bueno, las declaraciones vertidas en esta conferencia de prensa, donde estuvo el secretario de Seguridad Nacional acompañado por la gobernadora interina Geraldine. Geraldine Bonilla. Bueno, pues esto es lo que sucede en estas declaraciones, en donde se promete pues hacer todo lo posible por mantener la tranquilidad en el estado de Sonora, de Sinaloa, después de estas situaciones tensas que se han estado viviendo en ese hermoso estado de nuestra república. Y el posicionamiento que hace pues el licenciado García Harfuch, en donde destacó que esta es la postura respaldada que él tiene, y además está respaldada por el Gabinete de Seguridad Federal, por los elementos de la Secretaría de la Defensa Nacional, la Guardia Nacional. Bueno, pues obviamente que todos van a hacer un frente común para devolverle a Sinaloa la paz que tanto requieren. Tenemos ahora, amables amigos, las 9 de la mañana ya con 28 minutos. Vamos a una pequeña pausa, regresaremos con más información. Siga con nosotros.
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14: ¿Por qué tener un conejo como mascota? Hay amantes de perros y gatos, pero desde hace unos años la moda por tener conejos como mascota ha incrementado. Y es que no solo son una especie muy curiosa, sino que tener a este animalito como mascota puede tener diversas ventajas. Los conejos son animales muy inteligentes y si se les acostumbra son muy dóciles, cuesta poco mantenerlos, padecen pocas enfermedades transmisibles de animal a hombre y no necesitan tantos cuidados veterinarios. También si se les acostumbra, suelen ser muy cariñosos y no temen el contacto con la gente, entienden si les pones un nombre y son fieles a su dueño. Además, no necesitan baños de forma especial ni mucho menos seguidos, lo único que hay que hacer es cepillarlos. Por otro lado, existe una gran desventaja, pues su vida es muy corta, además de que son propensos a accidentes, ya que sus huesos son muy frágiles por lo que pueden lastimarse fácilmente. 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
1: Gracias, muchas gracias por habernos acompañado durante nuestro corte comercial y a recordar esta pieza que es una de las piezas clásicas de este mundo maravilloso. Sí, pese a todas las vicisitudes, sigue siendo un mundo maravilloso. Bien, vamos a continuar con más información aquí en Las Mañanas de Colila. Tenemos estas informaciones, esta información que procede de la Fiscalía General de la República, quien dio a conocer que alrededor de 50 personas que participaron en el operativo en el municipio de Morelos, Chihuahua, en el que presuntamente intervinieron agentes estadounidenses, serán citadas a declarar en los próximos días. Ulises Lara López, quien es vocero y fiscal especial de la FGR, adelantó que de confirmarse delitos en materia de seguridad nacional por la presencia de agentes extranjeros, se aplicará todo el peso de la ley. Agregó que la Fiscalía Federal ya realizó los requerimientos a diversas autoridades para verificar las condiciones legales del operativo que llevaron a cabo autoridades en el estado de Chihuahua, en el que también intervino el ejército, así como el estatus de los agentes involucrados. Fue el pasado 18 de abril cuando se llevó a cabo un operativo en la Sierra del Pinal, municipio de Morelos, Chihuahua, en el que se desmanteló un laboratorio clandestino. Posteriormente, en un accidente automovilístico, murieron un comandante de la Policía Estatal, su escolta y dos agentes estadounidenses pertenecientes a la Agencia Central de Inteligencia, la CIA por sus siglas en inglés, y otros dos agentes estadounidenses más resultaron heridos. Una nota de Agencia Fronteriza de Noticias que compartimos nos da a conocer que tras permanecer cerrado por 72 horas debido a una supuesta extorsión por parte del crimen organizado, bueno, ya les dimos a conocer que el establecimiento Bazar de Gaby en Mexicali reanudó sus actividades el día de ayer bajo vigilancia policiaca. El pasado 1 de mayo, Gabriela Ponce, propietaria del establecimiento ubicado sobre la calzada Héctor Terán Terán, aquí en Mexicali, denunció en un video que subió a redes sociales haber recibido amenazas por parte de una persona que llegó a su negocio y dijo ser parte de una organización criminal. En este video, la propietaria refirió que el hombre le entregó un papel con un mensaje escrito a mano y le expresó que cobrarían piso a partir de ese momento y en caso de negarse, ella y su familia serían asesinados, señalando que incluso le dijeron el fraccionamiento en el que reside. Debido a esta situación, la mujer anunció el cierre definitivo de su establecimiento, así como el despido de sus colaboradores, al tiempo que precisó que hasta en tres ocasiones presionó un botón de emergencia con el que supuestamente se enlaza al centro de control y mando de la policía municipal. Sin embargo, los policías municipales no llegaron. Al respecto, la emprendedora mencionó que la decisión de reabrir al público fue gracias a los mensajes de apoyo y solidaridad recibidos durante el fin de semana por parte tanto de su familia como amigos y clientes del establecimiento, así como comunidades de bazares y sobre ruedas de la ciudad. Tenemos mucho miedo, pero también tenemos muchas necesidades. Aquí somos una familia, no somos trabajadores, cada uno de ellos tiene una familia que atender. El bazar es una ayuda a la economía de las personas, fue lo que manifestó. Con nerviosismo, pero con alegría, en ver cómo los clientes llegaban al bazar, Gabriela dio gracias a las autoridades en atender su llamado de auxilio y de la atención brindada, expresando que su casa y negocio están siendo monitoreados las 24 horas del día, así como la presencia de unidades de la Fiscalía Estatal y la Policía Municipal fuera de su negocio. Me tiemblan los pies cada paso que doy, me quiero derrumbar, pero no lo voy a hacer. Espero que las autoridades hagan su trabajo y localicen al responsable. Espero que esto pase muy pronto, manifestó. Nadie merece pasar por lo que estamos pasando. Nosotros no queremos golpear ni escandalizar, dijo la comerciante en relación a la manifestación Unidos por Bazar de Gaby, que se realizaría este día en la explanada de Palacio Municipal. Bueno, pues que haya mucha, pero mucha confianza. Y por otra parte, en Baja California va a participar en el primer simulacro nacional del sismo 2026, por lo que la gobernadora Marina de El Pilar convocó a la población a sumarse a este ejercicio de prevención. El simulacro del sismo se llevará a cabo el día de mañana, miércoles 6, en punto de las 10 horas, de manera simultánea en todo el país, como parte de la estrategia impulsada por el gobierno de México, encabezado por Claudia Sheinbaum. De acuerdo con autoridades estatales, durante el ejercicio se emitirá una alerta de prueba en teléfonos móviles, además de que se trabajará bajo una hipótesis de sismo de magnitud 7.5 con epicentro cercano a Mañanero, allá en Ensenada. Se informó que podrán participar dependencias, empresas, escuelas y la población en general, quienes deberán realizar evacuaciones, identificar rutas seguras y puntos de reunión, así como evaluar la operación de sus brigadas internas de protección civil. Para obtener constancia oficial, los interesados deberán registrarse previamente en la plataforma habilitada por las autoridades federales. Autoridades estatales señalaron que este ejercicio forma parte de las acciones para fomentar la cultura de la prevención y fortalecer la seguridad de la población ante situaciones de riesgo. Y en notas internacionales, la administración del presidente Donald Trump publicó la Estrategia Nacional de Control de Drogas 2026, un documento de amplio alcance que coloca a México en el centro de la crisis de narcóticos más grave que se ha enfrentado los Estados Unidos. Exige resultados concretos al gobierno mexicano en materia de combate a las organizaciones criminales designadas como organizaciones terroristas extranjeras, Foreign Terrorist Organizations, bueno, esto está en inglés, y revelan datos operativos de investigaciones contra el cártel Jalisco Nueva Generación. Este documento, que sirve como plan de acción integral del gobierno de los Estados Unidos frente al tráfico de fentanilo, metanfetamina y cocaína, señala que la frontera de casi 3.200 kilómetros con México constituye el principal corredor para las drogas ilícitas, que representan la mayor amenaza para la vida de los estadounidenses. La Evaluación Nacional de Amenazas de Droga 2025, citada en el texto, identifica la producción masiva y el tráfico de drogas sintéticas, principalmente el fentanilo y metanfetamina, por parte de los cárteles mexicanos, como la amenaza más significativa en esta materia para los Estados Unidos de Norteamérica. La central, esta organización, atribuye a esas organizaciones el control de sofisticadas redes globales que abarcan desde la adquisición de precursores químicos, principalmente allá en China, hasta la producción clandestina en México y la distribución posterior dentro del territorio estadounidense. La estrategia plantea una serie de demandas explícitas al gobierno de México en materia de objetivos prioritarios. La NDCS señala que Estados Unidos buscará que México incaute precursores químicos y reduzca la producción de drogas sintéticas y que elimine la capacidad de los cárteles para amenazar el territorio, la seguridad y la estabilidad de Estados Unidos mediante sus estructuras de mando extraterritorial. En este documento también se establece que la cooperación mexicana será condicionada a resultados tangibles, entre ellos la adopción de medidas apropiadas para arrestar, enjuiciar y extraditar a líderes de las organizaciones designadas, así como el desmantelamiento de laboratorios de producción de drogas sintéticas. La NDCS detalla la creación del Grupo de Trabajo de Seguridad Nacional, constituido a partir del Decreto Ejecutivo 1459, firmado el 20 de enero del 2025, como el mecanismo central para coordinar todas las acciones antidrogas del gobierno de los Estados Unidos. Un pasaje del documento describe la primera operación de prueba del nuevo modelo, que tuvo como objetivo una célula del cártel Jalisco Nueva Generación investigada en El Paso, Texas, en coordinación con el Buró Federal de Investigaciones y la Agencia de Alcohol, Tabaco, Armas de Fuego y Explosivos, según la ND. CS, los agentes coordinaron ampliamente con la Embajada de Estados Unidos en la Ciudad de México, que a su vez gestionó la colaboración de autoridades mexicanas de seguridad. El resultado fue el desmantelamiento de una poderosa célula del cártel Jalisco Nueva Generación, responsable del tráfico de fentanilo, personas y armas a ambos lados de la frontera. Bueno, pues esa es ahora la actitud que está sosteniendo el señor Donald Trump en contra de nuestro país. Bien, bien, el señor Trump. Bien, vamos a otras informaciones aquí en nuestra entidad. Hoy se destaca que las vedas atan las manos a los pescadores de San Felipe. En una situación muy difícil, ha colocado la reciente entrada en vigor de las vedas a la curvina, golfina, tiburón y mantarraya a los pescadores de San Felipe, por lo que esperan que el gobierno del estado les ofrezca apoyos, manifestó Ramón Franco Díaz, quien es presidente de la Federación de Cooperativas Ribereñas de Responsabilidad Limitada, Andrés Rubio Castro. El pasado jueves, la Comisión Nacional de Acuacultura y Pesca, la CONAPESCA, anunció el inicio del periodo de veda para las especies antes mencionadas en el Golfo de California, así como en los litorales del resto del país. Franco Díaz explicó que la curvina golfina tiene un ciclo en el que llega de soba y se retira hasta el siguiente año, pero el gobierno federal hace la declaratoria de veda. Comentó que no fue una buena temporada para los pescadores, ya que la curvina que capturaron fue muy pequeña y los precios fueron bajando, iniciando entre 18 y 25 pesos el kilo, después bajó a 14 y luego a 9. Llegando hasta los 5 pesos por kilo. Aunado al costo del combustible, cada panga lleva una tripulación de entre 5 y 6 personas, lo que incrementa los gastos y lo vuelve poco factible, señaló el dirigente de la Federación de Cooperativas. Y con respecto a las vedas de tiburón y mantarraya, expresó que los pone en una situación muy difícil, ya que solo les queda la pesca del chano, pero esta requiere ir a aguas más profundas, por lo que el sector ha quedado demasiado vulnerable. Por esta situación esperan que los gobiernos estatales y federales presten atención a sus necesidades y otorguen algún apoyo directamente a los pescadores. Cada periodo de veda se presentan problemas muy fuertes para las familias que dependen de la pesca, por lo que esperan respuesta del gobierno. Algún proyecto directo para ellos, expresó Franco Díaz. Pues sí, sí, realmente en esta temporada vimos pocos comercios que tuvieran pues pescado a la venta, y es que pues sí, hay que estar muy pero muy al pendiente de este tipo de situaciones que se presentan con los pescadores, porque uno ni idea tiene de todos los problemas por los que ellos pasan para hacernos llegar a nuestras mesas el producto de sus pesquerías, que realmente pues hace que nosotros no lo tengamos en franca consideración como debía de ser. Bien, el ayuntamiento, por otra parte, el ayuntamiento de Mexicali debe reforzar las campañas de difusión, orientación, regularización y sanciones en materia ambiental para propiciar un mejor cuidado en la calidad de vida de las personas, exhortó Alejandra Michelle Tejeda Medina, quien es diputada del Congreso del Estado de Baja California. Efraín Nieblas Ortiz, vicepresidente de la Federación Mexicana de Colegios de Biólogos, reveló que entre el 2010 y el 2025, el promedio en las temperaturas de Mexicali se incrementó en 1 grado Celsius. De acuerdo al biólogo, el cambio climático en la región se debe principalmente a la emisión de gases procedentes de combustibles fósiles. Por su parte, Tejeda Medina presentó el exhorto en el Congreso del Estado dirigido al Ayuntamiento de Mexicali para que garantice el cumplimiento de las obligaciones ambientales de los nuevos y existentes giros comerciales a través de un reforzamiento en sus sanciones y sus campañas de difusión, orientación y regularización. Mencionó que aún existen comercios que operan sin contar con su licencia ambiental vigente, que es un requisito indispensable para su funcionamiento. Este exhorto no busca señalar, lo que buscamos es con él es fortalecer, buscar que haya más orden, más cumplimiento y mejores condiciones para todas y para todos, porque cuidar el medio ambiente también es cuidar la calidad de vida de las familias mexicalenses. Asimismo, el exhorto exige a la autoridad municipal realizar acciones de supervisión a fin de comprobar que los establecimientos cuenten con la documentación requerida. Pues, funcionando todos en la legalidad, pues tendremos mejores condiciones de vida absolutamente para todos. Y ahora, debido a que, la Secretaría de Educación ordenó mochila transparente, pero sin embargo disminuyen las amenazas en los planteles. La solicitud de que alumnos y padres de familia utilicen mochilas transparentes en las escuelas no proviene de la Secretaría de Educación de Baja California, sino de fueron decisiones tomadas por cada plantel educativo, indicó la titular de la dependencia, la maestra Irma Martínez Manríquez, aclarando que hacia el final de la semana anterior las amenazas dentro de los planteles disminuyeron de forma considerable, aunque no precisó el número total de reportes registrados hasta el momento. Desde el 22 de abril, las autoridades estatales de seguridad y educación confirmaron reportes de amenazas de tiroteos escolares de distintos planteles de educación básica en la entidad, presuntamente originadas por una tendencia en redes sociales. Al respecto, Martínez Manrique señaló que hasta el 30 de abril se habían recibido más de 100 llamadas al 911, 100 llamadas al 911 relacionadas con este tipo de amenazas. Tras estos hechos, comenzaron a circular en redes sociales comunicados de distintos planteles en los que se pidió a los padres de familia que sus hijos acudieran con mochilas transparentes como una medida. La funcionaria aclaró que esta disposición no es una instrucción oficial de la Secretaría de Educación, sino una decisión que toman los directivos en coordinación con los padres de familia. No se da de manera generalizada porque no es una indicación de la Secretaría, pero si el colectivo considera que por su entorno es necesaria la mochila transparente, adelante. Agregó que desconoce si este tipo de mochilas se comercializa de manera habitual, pero señaló que son medidas orientadas a cuidar el entorno escolar sin afectar las actividades académicas. Y en este sentido reiteró que está prohibido introducir vapeadores, plumones y tijeras en todas las instituciones de educación básica, media y media superior. Comentó que debido a los días inhábiles por festividades, el viernes 1 y el lunes 4, no hubo clases en los planteles, por lo que no se registraron nuevas amenazas. Sin embargo, reiteró que estas disminuyeron durante el cierre de la semana anterior. La semana pasada disminuyó la cantidad de llamadas al 911 en las escuelas donde detectamos alguna pinta. Este tipo de situaciones ha ido descendiendo, aunque no es una broma. Asimismo, aseguró que la Secretaría de Educación mantiene coordinación con la Secretaría de Seguridad Ciudadana de Baja California y la Fiscalía General del Estado para detectar, investigar cualquier amenaza. Respecto a los alumnos cuya responsabilidad en estos actos se compruebe, indicó que no se tolerarán estas conductas y que además de medidas disciplinarias se buscará que participen en trabajo comunitario. Indicó que el pasado jueves se realizaron alrededor de 10 operativos de seguridad en escuelas en coordinación con la Secretaría de Seguridad Ciudadana y la FG de Baja California, los cuales continuarán de manera sorpresiva en distintos planteles. Bueno, todo sea por preservar la tranquilidad, sobre todo en los planteles. Y por otra parte, en el mismo sentido, la COPASE está a favor del uso de este tipo de mochilas. La Coalición para la Participación Social en la Educación, conocido por sus siglas como el COPASE, está a favor del uso de las mochilas transparentes para facilitar la inspección de las pertenencias que ingresan los menores de edad a las escuelas. Sin embargo, con esto no se está atendiendo el problema de origen. Así lo consideró su consejero presidente José Gerardo Espinosa Rodríguez. Para el presidente de la Asociación Civil, lo que sucedió días atrás en que estudiantes expresaron mediante pintas en los baños en los que amenazaban que habría un tiroteo en escuelas y que eso derivó a la intervención de las autoridades, se debe a que existe impunidad ante aquellas personas que hacen llamadas falsas con amenazas. Añadió que precisamente esas falsas alarmas es lo que mantiene saturado el sistema al llamar al 911. Te aseguro que si verdaderamente les diéramos seguimiento y viéramos a uno o dos culpables y vieran las consecuencias legales que traen este tipo de actos, lo pensarían dos veces, tres veces antes de hacer este tipo de actos, es lo que manifestó quien es el presidente de la asociación de lo que conocemos como el COPASE. Es cierto, una llamada falsa pues origina que no se preste atención a quienes pues realmente si lo requieren, y en un momento dado pues llaman y por ir a atender la llamada falsa pues no se atiende a quien realmente sí necesita de la atención. Y por otra parte les vamos a conocer que el camión eléctrico da buenos resultados. A poco más de tres meses de su llegada a Mexicali, el camión eléctrico Cimarrón 1 ha tenido un buen rendimiento en las distintas rutas que ha aprobado, aseguró Jorge Alberto Gutiérrez Topete, quien es director del Instituto de Movilidad Sustentable, por sus siglas el IMOS. Recordó que la unidad que llegó a Baja California a fines de enero sigue en programa piloto, aunque se tiene la intención de que para el final del año lleguen más camiones de este tipo a prestar el servicio a nuestra ciudad. Esta segunda unidad contará con piso bajo y accesibilidad universal y ya se encuentra en reuniones con el fabricante para la adquisición de el segundo. Pues qué bien que sí sea, porque hay veces que uno no puede ni siquiera subir al camión de lo alto que está el peldaño para poder acceder al interior del autobús, y pensamos las personas que tienen algún problema de movilidad, pues cómo le harán para poder acceder al camión, porque de veras que está alto y muchas veces los choferes están conscientes, hay que decirlo, de esta situación y se orillan lo más que pueden a lo que viene siendo pues el cordón de la banqueta para que estas personas pues tengan más facilidad de subir, pero no siempre es la suficiente altura como para que lo puedan hacer, sobre todo niños pequeños o personas mayores o personas bajitas que no alcanzan a dar, ahora sí que el brinquito para subir. Bien, pues qué bueno que se tomen en cuenta este tipo de situaciones para darle mayor facilidad a la población usuaria del servicio público. Y con esto concluimos nuestro espacio informativo de esta mañana. Yo les agradezco muchísimo a nombre de la titular del espacio, la señora Eguía, que nos hayan acompañado, y a nombre de ella misma los invito para que mañana, cuando sean las 8 horas, vuelvan a estar aquí con nosotros en una emisión más de las Mañanas de Colila. Por hoy, esto fue todo. Mil gracias, Brian. Gracias una vez más a ustedes. Un estupendo, magnífico día, con su permiso.
0: Vive como si fueras a morir mañana. Aprende como si fueras a vivir siempre. Mahatma Gandhi. 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
4: ¿Sabes qué le pasa a tu cuerpo si tomas refresco todos los días? 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Y uno de los más graves es que al tomar demasiado refresco, tendrás un aumento en los niveles de glucosa, lo que genera diabetes. 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
10: A partir de este momento, estamos iniciando el programa informativo Bajo el Sol de Calafia, con la conducción de la licenciada María Esther Valdés González, y que escucharán en vivo a través de la frecuencia 1120 de amplitud modulada. 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
11: Muy buenos días. Muy buenos días a la audiencia de MBS Radio. Hoy es martes 5 de mayo. Hoy es el día pues de festejos de la Batalla de Puebla, que año con año, y sobre todo en Estados Unidos, siempre se ha celebrado mucho más que en México, que es una fecha que muchos mexicanos celebran, y bueno, pues parecen que son más patriotas allá que acá. En esta ocasión, como en varias, pues los presidentes se trasladan hacia la ciudad de Puebla, y así está ahora. Al rato vamos a escuchar a la presidenta, quien se encuentra allá en Puebla en estos festejos de la batalla. Nada más que antes le voy a advertir, yo creo que ya todos ustedes lo sintieron, esta Protección Civil nos invita a que pues tomemos algunas precauciones por la cuestión de este viento. San Felipe y San Quintín, estos vientos que oscilan entre los 50 y los 70 kilómetros por hora, y entre 60 y 80 kilómetros por hora. Esto es lo que les digo, que está bastante fuerte. Ya lo habrán visto algunos que han salido a la calle. Aquí en Mexicali no es tanto, es más que nada pues en Tijuana, en la Tecate, la Rumorosa, la gente que... Hace rato vimos una foto de la montaña, y ya llegando, y pues estaba vientos muy fuertes y lluvia allá arriba en Tecate. Así que bueno, pues Protección Civil les informa que tanto el día de hoy, martes 5, como mañana 6, miércoles, esto se pronostica, estas condiciones de vientos fuertes y probables lluvias. Así

0: en chorro y subtropical. Esto es lo que nos dicen. Así que para este día, 5 de mayo, pues ahí está. Hay que tomar todas estas precauciones, sobre todo, como les decía, en la parte allá de Alta, ya saliendo de aquí de Mexicali, Tijuana, playas de Rosarito, Ensenada, Tecate y San Quintín, hasta allá. Así bajarán las temperaturas allá arriba, entre 5 y 0 grados, o sea que hasta frío va a haber. Sí, realmente hay que tomar en cuenta estos fuertes vientos, porque ustedes saben, dice Protección Civil, hay que retirar objetos que estén en las azoteas o en el patio. No estacionar su vehículo bajo un árbol. ¿Por qué? Pues ahí le puede caer el árbol, mire, de tan fuerte. Evitar pues evitar acercarse a estructuras que estén en construcción, que no estén estables. Así que, bueno, pues así será, así será, y esto es Protección Civil lo está invitando a que si no tiene que andar en la calle, bueno, pues no lo haga. Por otro lado, pues le decía yo que hoy precisamente, pues vamos a recordar la batalla de Puebla. La gobernadora Marina del Pilar también nos está, bueno, ella el día de ayer estuvo en México, hoy ya está aquí, estuvo en la reunión del partido el domingo, pero pues ya está en Baja California, ya está en Mexicali y vamos a
1: Nuestra agenda
0: escuchar.
1: continúa con toda normalidad. Mañana miércoles, recuerden, es miércoles de mañanera. Y continuaremos siempre poniendo el corazón por delante para continuar con la transformación de Baja California. Las y los quiero mucho, que tengan un excel. Estaremos con legisladoras, legisladores, alcaldes, alcaldesas, porque tenemos que seguir trabajando con mucha fuerza y mucha unidad para seguir transformando a Baja California. Nuestra agenda continúa con toda normalidad. Mañana miércoles, recuerden, es miércoles de mañanera. Y continuaremos siempre poniendo el corazón por delante para continuar con la transformación de Baja California. Las y los.
0: Bueno, esto fue ya ahora aquí. Ella ayer le decía, estuvo, bueno, el domingo estuvo en la reunión del partido y ayer en la Ciudad de México. Y bueno, pues incorporándose como siempre a su larga agenda. Pero le decía yo, este día glorioso festejado más por estadounidenses que por nosotros, porque pues ahora se hizo el puente largo pero los niños fueron a la escuela, ¿eh? Creo que tenían que haber regresado ahora. Pero en el gobierno, en todos lados, por ejemplo, el día de ayer, se trabajó en las instituciones federales, porque pues estuvimos nosotros en el ISSSTE y era un día normal. Había poca gente, eso sí les puedo decir, pero era un día normal ayer en el ISSSTE y el día de hoy también, aparentemente, así está siendo trabajado por todos. Por eso estamos aquí en un día de fiesta. Pero que como le decía, lo gracioso se festeja mucho más en Estados Unidos que acá en México. Pero pues nosotros somos mexicanos y vamos a escuchar a nuestra presidenta que desde la ciudad de Puebla, así que le vamos a pedir a Brian si es tan amable de ponerla el audio.

Presidenta Constitucional de los Estados Unidos Mexicanos, doctora Claudia Sheinbaum Pardo. Estimados representantes de los poderes de la nación, del poder legislativo, del poder judicial, integrantes de nuestras Fuerzas Armadas, señor secretario de Marina, señor secretario de la Defensa Nacional, estimados integrantes del gabinete de nuestra presidenta de México, encabezados por la secretaria de Gobernación, estimada fiscal, ciudadanas y ciudadanos, es un alto honor para Puebla recibir en esta fecha histórica a la presidenta de México. Su presencia en esta conmemoración representa un mensaje de unidad nacional. Presidenta, Puebla es su casa. Y Puebla la respalda contundentemente. Hoy, esta tierra histórica la recibe con respeto, con orgullo y con profundo sentido de responsabilidad nacional. Hoy Puebla vuelve a hablarle a México. Cada 5 de mayo, esta tierra nos recuerda que la defensa de la patria no es una historia escrita solo en los libros. Es una decisión que se toma cuando la historia pone a prueba una nación. Aquí, en 1862, México enfrentó al ejército francés, una de las fuerzas militares más poderosas en su tiempo, aquí, bajo el mando del general Ignacio Zaragoza. Un pueblo que defendía su tierra venció a un imperio que violentó la soberanía nacional. El 5 de mayo no empezó en el campo de batalla. Empezó cuando algunos mexicanos conservadores buscaron fuera del país el apoyo que no pudieron ganar en la población. Una historia que no queremos se repita. En 1840, José María Gutiérrez propuso sustituir la república por una monarquía. En 1859, desde París, insistió ante las Cortes Europeas en traer a México un príncipe extranjero. En 1861, Miguel Miramón viajó a Europa para buscar respaldo político y militar a un régimen impuesto desde el exterior. En 1863, el Castillo de Miramar, una comisión conservadora, ofreció formalmente la corona de México a Maximiliano de Habsburgo. Pero no fue el único riesgo de intervención que enfrentó nuestra nación. En el siglo XIX, México también vivió la sombra del tutelaje extranjero. Nos arrebataron la mitad del territorio nacional, que no se nos olvide. Existen registros históricos de proyectos que planteaban la posibilidad de establecer un protectorado extranjero al sur del río Bravo. Por eso, nuestra república se construyó en sentido contrario, contra toda forma de subordinación extranjera, viniera de Europa o de cualquier parte del mundo. Esa es la historia. Cuando una minoría no pudo convencer al pueblo, buscó sustituir la voluntad nacional por la voluntad extranjera. Y el pueblo de México respondió: aquí se defendió la república, aquí se defendió la soberanía, aquí se defendió la dignidad nacional. Por eso, el 5 de mayo no es solo una conmemoración militar,
Es una lección histórica sobre el valor de la soberanía y de la defensa de la República. Hoy, esa lección de nuestra historia vuelve a cobrar vigencia, porque en nuestros días, como en el siglo XIX, hay voces que creen que los problemas de México deben resolverse desde fuera. Hay quienes celebran presiones extranjeras, quienes piden castigos externos, quienes quisieran que decisiones que corresponden al pueblo y a las instituciones mexicanas se tomen en otras naciones. Se equivocan. México no es colonia, México no es protectorado y México no acepta intervenciones. Nuestra Constitución lo dice con toda claridad. El artículo 40 define a nuestra nación como una república representativa, democrática, laica y federal. Es decir, una nación libre, con instituciones propias, con poderes legítimos, con destino que solo le corresponde a las y los mexicanos. También, el derecho internacional es claro. La convivencia entre las naciones se sostiene en la igualdad jurídica de los estados, en la no intervención y en la autodeterminación de los pueblos, como lo ha señalado con claridad la presidenta de México. Cooperación sí, subordinación no. Nadie puede estar por encima de la Constitución. En este momento histórico tan importante, México tiene una presidenta que ha estado a la altura de la historia, la presidenta Claudia Sheinbaum, que ha hablado con serenidad, pero también con firmeza. Ha dicho con claridad que México está dispuesta a cooperar, pero no acepta la intervención. Es la voz de una presidenta que entiende que la soberanía no se negocia, se defiende. Que la cooperación internacional no puede ser pretexto para vulnerar a México. Desde Puebla, respaldamos absolutamente la posición de la presidenta de México, porque aquí sabemos lo que significa defender a la patria cuando otros pretenden decidir por nosotros. Y también sabemos que la soberanía no solo se defiende frente al exterior, la soberanía se defiende como lo hace la presidenta de México, construyendo todos los días hacia adentro, construyendo cuando aumentan los derechos laborales, cuando se mejora el salario, cuando se dignifica el trabajo, cuando se combate la pobreza, cuando se reduce la desigualdad, cuando el Estado deja de servir a unos cuantos y vuelve a servir al pueblo. Eso también es soberanía. Por eso, la cuarta transformación de México es también defensa a la patria. Hoy, desde Puebla, tierra donde se defendió a la nación, lo decimos con toda claridad. El 5 de mayo nos recuerda que México es un país soberano. Que se escuche fuerte. Queremos paz, pero no sumisión. Queremos cooperación, pero no imposición. Queremos justicia, pero no intervención. Porque la patria no se entrega. La patria no se negocia. La patria se defiende. Muchas gracias.

El general Ricardo Trevilla Trejo, secretario de la Defensa Nacional y alto mando del Ejército, Fuerza Aérea y Guardia Nacional, hará uso de la palabra.

0: Doctora Claudia Sheinbaum Pardo, Presidenta de la República y Comandante Suprema de las Fuerzas Armadas. Senadora Laura Itzel Castillo Juárez, Presidenta de la Mesa Directiva de la Cámara de Senadores. Ministro Hugo Aguilar Ortiz, Presidente de la Suprema Corte de Justicia de la Nación. Almirante Raimundo Pedro Morales Ángeles, Secretario de Marina y Alto Mando de la Armada de México. Doctor Alejandro Armenta Mier, Gobernador del Estado de Puebla. Compañeras y compañeros del Gabinete Legal y Ampliado del Gobierno de la República, agregados de defensa, militares, aéreos, navales y policiales acreditados en nuestro país, funcionarios y compañeros de armas de las Secretarías de la Defensa Nacional y de Marina, representantes de los medios de comunicación, señoras y señores, a todas y todos, muy buenos días. El nacionalismo mexicano se originó desde nuestra independencia y tuvo un gran impulso en la gesta heroica de 1847, cuando el pueblo de México, aún con una incipiente cohesión social, defendió valientemente al país con los dolorosos resultados por todos conocidos. Ese episodio fue una gran lección que permitió encarar con unidad nacional la memorable batalla de aquel 5 de mayo de 1862, donde el Ejército de Oriente, comandado por el ilustre general Ignacio Zaragoza, derrotó al ejército francés, el más poderoso de aquella época. He ahí la importancia de este hecho de armas, que representa el símbolo máximo de defensa de nuestra soberanía nacional y la capacidad de resistencia del pueblo de México ante potencias extranjeras. Más adelante, en otros eventos trascendentales como la Revolución Mexicana, el nacionalismo mexicano adquirió una dimensión social más profunda al fusionarse con el pensamiento, las tradiciones y los valores arraigados en la población, incluidos los de nuestros pueblos originarios, siendo la educación el factor fundamental para construir una nueva conciencia social. Este nacionalismo se expresó con particular intensidad durante la Segunda Guerra Mundial, etapa en la que el pueblo de México llevó la defensa de su soberanía más allá de nuestras fronteras. La situación prevaleciente en esa época originó la necesidad de fortalecer a las Fuerzas Armadas, impulsando su reorganización, de donde surge el Servicio Militar Nacional, para preparar a la población en tareas de defensa y formación cívica para salvaguardar a la patria en caso de ser necesario. Amable auditorio, esta celebración de gran trascendencia nos recuerda que hace 164 años la victoria del Ejército de Oriente, sin duda, representó el punto de partida de nuestro sólido nacionalismo, fortaleció nuestra identidad y cohesión social, propagando la llama del patriotismo mexicano para desterrar la invasión extranjera, lo que se perpetuaría para siempre en nuestra unidad nacional, y estar en condiciones de encarar los retos presentes y futuros. Precisamente es por ello que el acto de protesta de bandera de los jóvenes mexicanos que cumplen con su servicio militar nacional se realiza los días 5 de mayo desde 1959. Esta obligación ciudadana se ha ido adaptando acorde a las necesidades de los tiempos actuales. Cito a manera de ejemplo que en el año 2000, como hecho inédito, se incluyó la participación de las mujeres mexicanas como voluntarias en este servicio, quienes con gran entusiasmo, hasta nuestros días, se integran a las actividades de este mandato constitucional. En la presente administración, el Servicio Militar Nacional ha evolucionado hacia un enfoque social e integral que fortalece en las y los jóvenes mexicanos la disciplina, la responsabilidad social, los valores y virtudes, el respeto a los derechos humanos, el patriotismo y la identidad nacional, pero sobre todo el amor a México. Para lograr este nuevo enfoque, se llevó a cabo la reducción del periodo de adiestramiento de 44 a 13 sesiones sabatinas, programándose en 12 escalones a partir de este año, con el fin de apoyar a los jóvenes que se encuentran incorporados al sector laboral. También se fortaleció el contenido temático en las materias de civismo, legislación y ética militar, derechos humanos, derecho internacional humanitario, protección civil y plan DN3E. De igual forma, se implementaron pláticas orientadas a la difusión de la cultura de seguridad nacional, sistema educativo militar, prevención del suicidio, las adicciones y las conductas de riesgo. Doctora Claudia Sheinbaum Pardo, en unos minutos más tomará la protesta de bandera a 31 mil soldados del Servicio Militar Nacional y a poco más de 800 mujeres voluntarias, acto en el que estos jóvenes mexicanos reafirmarán su compromiso de custodiar el ávaro patrio y de mantenerse prestos para acudir al llamado de la patria, como lo hicieron los héroes de la batalla de Puebla. Jóvenes soldados del Servicio Militar Nacional, en esta memorable fecha, ustedes sellarán su deber irrenunciable con la nación. Los invito a que sigan poniendo todo su empeño y esmero durante su adiestramiento. Aprovechen el cúmulo de conocimientos que se les transmiten para aplicarlos en beneficio del pueblo de México y busquen adquirir nuevas habilidades que enriquezcan su vida cotidiana. Recuerden que México necesita de jóvenes leales y honorables, con principios y valores, que sigan guiando con honor su rumbo hacia mejores horizontes, que sigan defendiendo su integridad, su independencia y su soberanía, como se ha hecho hasta ahora. Ustedes ya forman parte de los más de 7 millones de mexicanos que conforman las reservas para responder a cualquier amenaza. A ustedes les corresponde enarbolar nuestra bandera y afrontar los nuevos retos y desafíos de la patria con la misma determinación y entereza que lo hicieron aquellos valientes mexicanos del Ejército de Oriente en esta entidad el 5 de mayo de 1862 al ofrendar su vida por el honor nacional. Felicidades a todos los soldados del Servicio Militar Nacional y a las mujeres voluntarias. Muchas gracias.
1: Sean tan amables de ponerse de pie. La presidenta constitucional de los Estados Unidos Mexicanos y comandanta suprema de las Fuerzas Armadas realizará la toma de protesta de bandera a los soldados del Servicio Militar Nacional.
2: Simultáneamente, a través de la red digital, la Presidenta de México realizará la toma de protesta de bandera a los 31.247 soldados del Servicio Militar Nacional, que se encuentran distribuidos en los 168 centros de adiestramiento en el resto del país.
1: Se hace una respetuosa invitación a la Presidenta de México, así como a los secretarios de la Defensa Nacional y de Marina, a trasladarse al templete ubicado frente a la línea de honor para realizar la toma de protesta de bandera.

jóvenes del Servicio Militar Nacional, clase 2007, y mujeres voluntarias, protestan honrar y defender con lealtad y constancia esta bandera que simboliza la independencia, el honor, las instituciones y la integridad del territorio nacional. Si no lo hicieren así, que la nación y el pueblo se los demanden.

0: Escuchemos el mensaje que dirige la doctora Claudia Sheinbaum Pardo, presidenta constitucional de los Estados Unidos Mexicanos y comandante suprema de las Fuerzas Armadas. Se les invita a tomar asiento.
1: Doctor Alejandro Armenta Mier, gobernador constitucional del Estado de Puebla, general Ricardo Trevilla Trejo, secretario de la Defensa Nacional, almirante Raimundo Pedro Morales Ángeles, secretario de Marina, licenciado Hugo Ortiz Aguilar, ministro presidente de la Suprema Corte de Justicia de la Nación, senadora Laura Itzel Castillo Juárez, presidenta de la Mesa Directiva de la Cámara de Senadores. A todas y a todos, mexicanas y mexicanos, nunca olvidemos que la independencia de México ha sido construida con el heroísmo de un pueblo que la ha conquistado una y otra vez. Está escrita con dolor, sacrificio y con la voluntad inquebrantable de generaciones que se negaron a ceder su destino. Nunca olvidemos que nuestra historia está marcada por la resistencia frente a las invasiones extranjeras y también por las traiciones internas de quienes desde el conservadurismo han apostado por someter al pueblo y entregar a la patria. Antes de la gloriosa batalla de Puebla del 5 de mayo de 1862, que hoy conmemoramos con orgullo, México había sido puesto a prueba una y otra vez. Nuestra joven república enfrentó constantes intentos de intervención por parte de potencias extranjeras, posteriores a la consumación de la independencia de 1821. Por cierto, para muchos de los sesudos juristas que hoy abundan, los argumentos para las invasiones se sostuvieron en todos los casos en supuestos jurídicos desde la perspectiva del invasor. Así ocurrió en 1829, cuando argumentando que México seguía siendo parte de la corona española, el general Isidro Barradas intentó invadir nuestro país. Apenas superada esa amenaza, fue de abril de 1838 a marzo de 1839, con motivo de unas demandas judiciales de empresarios franceses por daños a sus negocios, entre ellas la de un repostero que exigía reparación por 60 mil pesos por consumo de pasteles, que Francia bloqueó el pueblo de Veracruz y exigió el pago de 600 mil pesos. Sobre este supuesto que rayaba en lo absurdo, se justificó la llamada Guerra de los Pasteles. Desde entonces, fue evidente que no era un conflicto por deudas. Era la ambición de un imperio decidido a aprovechar la fragilidad de una nación naciente. Esa misma lógica se repitió en 1846, cuando bajo la doctrina del destino manifiesto, Estados Unidos invadió México, provocando la dolorosa pérdida de más de la mitad del territorio nacional. Recordemos también, hagamos memoria, que en defensa de los fueros y privilegios provenientes de la colonia, los conservadores se levantaron en armas contra la Constitución de 1857 y las leyes de reforma. Del 17 de diciembre de 1857 al 11 de enero de 1861, vivimos la Guerra de Reforma. Tras el triunfo liberal en la Guerra de Reforma, Benito Juárez asumió la presidencia después de una elección. En 1861, en medio de una profunda crisis económica, sin recursos y con una deuda externa enorme. Ante esta situación, tomó una decisión difícil, pero necesaria, bajo su consideración: suspender temporalmente el pago de la deuda externa para proteger a la nación. Esta medida provocó la reacción de potencias extranjeras. España, Inglaterra y Francia enviaron tropas, amenazando nuevamente nuestra soberanía. Juárez decide abolir el decreto de no pago para proteger la soberanía, pero aún así, habiendo abolido ese decreto, llegan a Veracruz embarcaciones de los tres países. Se justificaba la invasión, de acuerdo con estas potencias, por la deuda que México tenía con ellas. Juárez logra, mediante la diplomacia, evitar la invasión de España e Inglaterra. Sin embargo, Francia, impulsada por el proyecto expansionista de Napoleón III, decidió intervenir. Por cierto, entre las reclamaciones de Francia estaba el pago de intereses abusivos de la casa de banco Hecker, que le había dado préstamos leoninos al bando conservador durante la Guerra de Reforma. Así, el ejército francés, considerado entonces el más poderoso del mundo, avanzó sobre territorio mexicano. Frente a esa fuerza, el 5 de mayo de 1862, aquí, en Puebla, un ejército compuesto en gran medida por hombres del pueblo, entre ellos indígenas acapuastlas, logró lo que parecía imposible: derrotarlo. El general que llevó a cabo esta heroica misión fue Ignacio Zaragoza. Zaragoza había nacido un 24 de marzo de 1829 en Bahía del Espíritu Santo, en Coahuila, cuando Texas aún formaba parte de este estado mexicano. Apenas unos años después, en 1836, siendo todavía un niño de 7 u 8 años, Texas se separa de México. Sin embargo, Zaragoza continúa sintiéndose profundamente mexicano. Con ese sentido de identidad, en 1853 se inscribe en la Guardia Nacional e inicia su carrera militar. Durante la Guerra de Reforma, lucha del lado liberal contra los conservadores y participa en distintas batallas, entre ellas la de Calpulalpan, en el Estado de México, el 22 de diciembre de 1860, donde las fuerzas liberales triunfan y derrotan definitivamente al bando conservador. Gracias a su trayectoria, Zaragoza llega a ser, aunque por poco tiempo, secretario de Guerra y Marina del presidente Benito Juárez. Ante la inminente invasión francesa, Juárez lo nombra comandante del Ejército de Oriente, encargándole la defensa del país. Las palabras de Zaragoza a su ejército el 4 de mayo resuenan en este lugar histórico. Dice su escrito: soldados, os habéis portado como héroes combatiendo por la reforma. Vuestros esfuerzos han sido coronados siempre del mejor éxito, y no una, sino infinidad de veces. Habéis hecho doblar la cerviz a vuestros adversarios. Loma Alta, Silao, Guadalajara, Calpulalpan, son nombres que habéis eternizado con vuestros triunfos, decía Zaragoza un día antes de la batalla de Puebla a su ejército. Pues hoy, les dijo, vais a pelear por un objeto sagrado, vais a pelear por la patria. Y yo, decía Zaragoza, me prometo que la presente jornada la conquistaréis. Será un día de gloria. Nuestros enemigos, les dijo ese ejército, son los primeros soldados del mundo, pero ustedes son los mejores hijos de México. Ellos quieren arrebatar vuestra patria. Soldados, veo en vuestra frente la victoria y la fe. Y dijo entonces: viva la independencia nacional, viva la patria. Este extraordinario mexicano fallece unos meses después por enfermedad. Ya no conoció que después del triunfo de la batalla de Puebla, los franceses se fortalecieron. En septiembre y octubre de 1862 desembarcaron más tropas francesas en Veracruz, que por cierto pocos lo saben, unidos a contingente de mexicanos monarquistas, alcanzaron en junio de 1863 la Ciudad de México. El pueblo de México resistió una vez más aquí en Puebla. Fueron 62 días de sitio que González Ortega y Comonfort lograron resistir aquí en este lugar, un año después de la derrota del ejército francés. No hay que olvidar, mexicanas y mexicanos, que un sector de los conservadores, tradicional enemigo de todo cambio, y que han existido en las sociedades de todos los tiempos, promovió la invasión francesa y aplaudió la llegada del ejército francés a la Ciudad de México. Su objetivo era que en México se instalara una monarquía y no una república. Su argumento desde la independencia fue que el fracaso del primer imperio de Iturbide había sido porque este último no estaba preparado, ni tenía el linaje de un verdadero príncipe. No había nacido para gobernar, decían. Pero por eso había que establecer una monarquía de verdad, con una auténtica persona de linaje, y como aquí no existían en México, había que importarlo de Europa. Nunca pensaron que Iturbide fue derrocado porque había traicionado al coronarse como emperador y por eso perdió el poder. Es así que los conservadores de entonces, como decíamos, celebraron la llegada del ejército francés a la Ciudad de México en junio de 1963. Y ante la duda de quién debía gobernar, buscaron a Napoleón III para solicitarle que mandara a México a un verdadero príncipe. Fue así que en octubre de 1863, una comisión formada por un representante de la Iglesia, el sacerdote Francisco Javier Miranda, un militar, el general Adrián Wolf, y un grupo de conservadores clericales encabezados por José María Gutiérrez Estrada, entre los cuales estaban José Manuel Hidalgo, Joaquín Velázquez de León, Ignacio Aguilar y Morocho, y tres conservadores más, fueron a buscar a Maximiliano de Habsburgo. En el discurso de ofrecimiento, Gutiérrez de Estrada manifestó que la comisión hablaba en nombre del pueblo de México, que nada añoraba más, según ellos el pueblo, que la paz que solo podía lograrse con el establecimiento de la monarquía. Es decir, estaban de acuerdo con lo que decía Napoleón III, el imperio es la paz. Como todos sabemos, previo a la llegada de los franceses a la Ciudad de México, el presidente Juárez partió hacia el norte. Juárez y los republicanos tenían fe en que tarde o temprano la resistencia nacional vencería a los soldados de Francia. El ejército republicano no volvió a hacer frente al ejército invasor con combates totales, sino en forma de guerrillas. Ante el retroceso temporal de los soldados mexicanos, los generales franceses creyeron estar cerca del dominio total del país. Sin embargo, la estrategia del ejército nacional, liberal, republicano, apoyado por el pueblo, mantuvo en jaque a los invasores, fatigando a sus elementos en una lucha que parecía inacabable. Son muchas las historias de aquella época de mujeres, de hombres que impedían al ejército invasor estar en paz. Mantener al emperador Maximiliano resultó cada vez más oneroso para Napoleón III. Es así que Juárez y los liberales mexicanos, junto con el pueblo raso, triunfan. Juárez regresó a la capital del país. Ese día, en un discurso histórico, el presidente Juárez le respondió al dicho de Napoleón III. Napoleón III decía: el imperio es la paz. Juárez contestó con su famosa frase: el respeto al derecho ajeno es la paz. ¿Cuándo hay?
2: Bueno, pues elocuente, ¿verdad?, que estuvo esta mañana y contando pues la historia que es tan interesante de esta batalla de Puebla y punto a punto que todos los mexicanos debemos de recordar, creo que muy oportuna. Vamos a un corte y regresamos.
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2: Bueno, pues estamos de regreso nuevamente con ustedes. Fíjese que temprano en la mañana, pues estamos acostumbrados a escuchar noticias y a ver, ¿verdad?, lo que está pasando en de última hora. Esta mañana en el noticiero de Ciro Gómez Leyva, bueno, pues estuvieron hablando de todo lo que está pasando, de la licencia, pero mire, le vamos a informar sobre, se ha manejado esto que si la gobernadora va a pedir licencia, bueno, pues ahí en este programa hablaron directamente con la gente de ahí para pues localizar, ¿verdad?, que les dijera la gobernadora si era esto cierto. Bueno, pues yo les quiero informar que no, Marina del Pilar Ávila Olmedo no va a pedir licencia, que quede claro. La renuncia que algunos grupos están solicitando, tanto para ella como para otros gobernadores que han sido, pues que se les ha quitado la visa, que ha habido algunas relaciones con Estados Unidos. Bueno, pues ahí está. Se localizó esta mañana al vocero de prensa de la gobernadora, de la licenciada Marina del Pilar Ávila Olmedo. Y bueno, pues esto es lo que, ¿verdad?, nos dice oficialmente.
18: Específicamente con presidentes municipales, pero sí es una convocatoria que está hecha por parte de la gobernadora para temas locales y efectivamente ampliada para diputados, para senadores morenistas, pero nos asegura su vocero que no tiene nada que ver con una licencia, como se comenta mucho en las redes sociales.
1: A esos que buscan.
18: Ya con el vocero del gobierno del estado, Jesús López Román Díaz, no habrá tal asunto de la licencia, es lo que nos dice el vocero. Es una reunión pactada hace tiempo, se hizo hace una semana una específicamente con presidentes municipales, pero sí es una convocatoria que está hecha por parte de la gobernadora para temas locales y efectivamente ampliada para diputados, para senadores morenistas, pero nos asegura su vocero que no tiene nada que ver con una licencia, como se comenta mucho en las redes sociales.
1: Bueno, a esos que buscan la intervención extranjera en México,
2: esto es
1: a los que hoy se vanaglorian y defienden la injerencia, a los que aplauden a las televisoras extranjeras cuando hablan mal de México, a ellos les decimos, con verdad y justicia, que quienes buscan el apoyo externo por no tener apoyo popular en nuestro país, están destinados a la derrota. A quienes reviven la conquista como salvación, les decimos, están destinados a la derrota. A quienes creen que el pueblo es tonto, están destinados a la derrota. Quienes buscan reivindicar a Hernán Cortés y sus atrocidades, están destinados a la derrota. A quienes odian, están destinados a la derrota moral. A quienes piensan que la presidenta se arrodilla, están destinados a la derrota. Así, recordando al gran Benito Juárez, tras el triunfo de la República sobre el Segundo Imperio Mexicano, dijo: el triunfo de la reacción es moralmente imposible. A nuestros vecinos, a Estados Unidos, le decimos: recordemos el gran momento de relación entre Juárez y Lincoln, el reconocimiento de la República y el apoyo a Juárez es de las acciones más loables de nuestra histórica relación. Pero también a cualquier gobierno extranjero somos claros y contundentes. La historia nos dice que el pueblo de México no se equivoca cuando se trata de defender la soberanía nacional. Las y los mexicanos aprendimos bien la lección que nos dieron los liberales, los chinacos, los juaristas, los acapuastas que resistieron la invasión en 1862. Ninguna potencia extranjera nos va a decir a los mexicanos cómo nos gobernamos. Somos libres, como los indígenas que partieron a las montañas durante la conquista.
19: Gobierno y Morena, días de vértigo. Esto es lo que escribí para este martes 5 de mayo. Hace unos días, 10, el tema era la negada y luego consumada salida de Luisa María, alcalde de la presidencia de Morena, que le decía, en un principio fue desechada por el oficialismo por el simple hecho de que no era su versión oficial. Lo mismo sucedió con el adelanto de que Ariadna Montiel dejaba la poderosísima Secretaría del Bienestar para asumir la dirigencia nacional del partidazo. En esas fechas se conoció por un trágico accidente automovilístico en la Sierra de Chihuahua, en la que murieron un jefe policíaco, su asistente y dos agentes estadounidenses tras un operativo antidrogas en el sur de aquella entidad, que habían participado agentes extranjeros en dicho operativo, lo que estalló un conflicto con el gobierno de Washington, sí, pero más con el de Chihuahua, de la panista María Eugenia Campos, al punto que la acusaron de violar la soberanía de México, iniciándose una doble ofensiva en su contra, política y penal. Pero al día siguiente, la Fiscalía del Distrito de Sur de Manhattan, el miércoles, con base en la decisión de un gran jurado, a partir de la investigación del Departamento de Justicia de Estados Unidos y documentos de la DEA, soltó la bomba. Dio a conocer una solicitud de aprehensión con fines de extradición contra el gobernador morenista de Sinaloa, Rubén Rocha, su secretario de Finanzas, el alcalde de Culiacán, seis jefes policíacos y el senador sinaloense de apellido Insunza. El jueves la presidenta Sheinbaum hizo una defensa de la soberanía y del gobernador, dijo que había hablado con él y le había comentado que si no tenía nada que ocultar, que no se preocupara. Y en esa línea corrió la noche del jueves y el viernes, hasta que al anochecer del mismo viernes, el mismo Rocha anunciara su solicitud de licencia, al igual que el alcalde, y el sábado por la mañana nombraron a gobernadora y alcalde interinos. El domingo fue el Congreso de Morena para formalizar el relevo. Ariadna Montiel afirmó, esta dirigencia no tolerará corrupción en ningún gobierno de Morena. Todos deben tener una trayectoria impecable. Y todos, ajenos a su realidad, la ovacionaron de pie.
20: Oigan.
2: Bueno, pues esto es lo que le puedo decir a ustedes, que ha estado aconteciendo y bueno, que no lo se había comentado hasta que ya hubo algo oficial de parte del nuevo vocero de la gobernadora, Romandía, quien está, bueno, pues al frente de él, y así lo dio a conocer esta mañana a este programa de Fórmula, este programa de noticias de Ciro Gómez Leiva. Ahí no habrá renuncia alguna. Acá están trabajando en temas locales. Nos consta, ¿verdad?, que no ha dejado de trabajar día a día la gobernadora, ignorando este tema, no ignorándolo, pero sí llevándolo a cuestas, y al fin, bueno, pues autorizaron al vocero a informar esto, porque pues ya la gente Ya sabe cómo desinforma en las redes. Pues muchísimas gracias a Brian Cárdenas por la producción de este programa y nos vemos aquí el día de mañana como de costumbre. Muy buenos días.
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2: Protege bien tus datos en las redes sociales. En el mundo hay más de 4.500 millones de usuarios en redes como Facebook, Twitter o Instagram, pero también son personas que se convirtieron en el objetivo de los hackers y que están expuestas a ciberataques. Con motivo del Día de las Redes Sociales, te contamos más sobre esto. Te recomendamos no confiar en los mails de spam que llegan a nuestras bandejas de entradas. Cada red tiene sus diferentes métodos para hackear a los usuarios. Los ataques más habituales en Facebook son un mensaje o enlace desde Messenger que pide al usuario confirmar o actualizar su información personal y preferencias. En Instagram, el riesgo está en la sincronización con aplicaciones de terceros, para las que hay que conectarse a través del perfil del usuario. Para evitar estos ciberataques, la empresa Bitdefender aconseja revisar la configuración de privacidad en redes para controlar quién puede ver, reaccionar o comentar los contenidos compartidos. Ahora que ya sabes sobre la inseguridad en redes sociales, protege tus datos personales. Para conocer más sobre el tema, visita mbsnoticias.com.

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